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8: Juan Fernando, nuevamente estamos aquí juntos para compartir las instancias más exquisitas de la música clásica.
9: Y en este caso vamos a hablar de uno de los grandes compositores de todas las épocas, Christoph Willibald Gluck.
8: Fíjate que en una ocasión en el vehículo estaba con una persona que tiene un conocimiento bastante general de la música. Al escuchar una obra, ¿verdad?, que la tomamos en el momento, me preguntó de quién es esto, de Christoph Willibald Gluck. Me dice la persona, ¿quién era él? Y yo creo que eso no es tan extraño, que las personas no sepan quién es Gluck, a pesar que fue uno de los notables compositores, especialmente en el mundo de la ópera.
9: Sí, realmente es algo muy triste que Christoph Willibald Gluck lograra tanto para el mundo musical y que realmente no tenga la fama de otros grandes compositores como lo sería su contemporáneo Wolfgang Amadeus Mozart o Ludwig van Beethoven o Johann Sebastian Bach o muchos de esos grandes músicos, puesto que realmente él está a la altura de ellos. Tal vez no con una música tan impresionante, sí, pero con una música académica de un valor estético extremo realmente y que nosotros no podemos desconocer en el momento que lo empezamos a escuchar. Gluck nace el 2 de julio de 1714 en un pueblo muy, muy perdido en la región del Palatinado, que es ahora el occidente de Alemania, que se llama Erasbach. Él desde muy pequeño tuvo ciertas inclinaciones musicales y cuando llegó a cierta edad hizo lo que muchos jóvenes hacían en aquella época. Se fue de su casa a Italia a estudiar música. Y allí es donde él empieza a tomar todo aquello que es la riqueza musical de su época, partiendo de las escuelas italianas. Por supuesto que mucha gente dice que la primera época de Gluck es una época italiana, y evidentemente lo es. Es una época en la que la música está muy codificada, en la que las expresiones en la música se van a transmitir por medio de ciertos ritmos, de ciertas señales, que van a ser comprensibles para toda la gente de su época. Quizás para nosotros no siempre sean comprensibles, puesto que ya no vivimos en una época en la que cualquier movimiento, en la que cualquier señal, en la que cualquier color nos esté dando un mensaje. Pero en aquella época, en la época del barroco y del rococó, realmente sí, todo tenía un significado. No había nada que se hiciera sin ningún trasfondo. Y es en esta época en la que Gluck empieza a estudiar y empieza a escribir sus primeras obras. Y yo aseguro, a pesar de todo, de que ya en esta época se empieza a vislumbrar un poco lo que él daría. Daría alma a los personajes de sus obras. Y es por eso que quiero empezar con una de sus primeras obras, que se llama Semiramide Reconocida, con el alma Cada lo hace a su manera, yo a la mía, interpretado por Cecilia Bartoli, la Academia de Música Antigua, bajo la dirección de Bernhard Fock.

0: Cuéntanos un poco acerca de la personalidad de Gluck y cómo es que él logra conectarse, porque en esa época también era de mucha conexión, para lograr ser reconocido y cosechar sus primeros triunfos.
1: Bueno, aquí tenemos el fenómeno de el genio y el talento junto con la educación. Gluck recibe una educación musical muy buena en Italia, que luego él va a utilizar cuando se dirige a la parte norte de Europa, o sea, norte de los Alpes, por decirlo así, no hasta Escandinavia, sino que en la región alemana, centroeuropea, por decirlo así, que es donde él va a empezar a mostrar qué es lo que ha aprendido en Italia, y muy rápido él logra triunfos que lo llevan hasta la corte imperial, la corte de Viena, la cual lo acoge muy bien. La corte de Viena, a pesar de que estamos hablando de la época barroca, una época Luis XIV, Luis XV, una época muy rígida, tiene un carácter mucho más personal. La emperatriz María Teresa realmente es la madre del imperio, aunque no es la emperatriz, no, el emperador es su esposo, ella es reina de Bohemia y archiduquesa de Austria, pero ella le da un toque muy personal a su reinado, quizás por los 16 hijos que tuvo, ¿no? También ella se convierte en madre y ella le educa a sus hijos de esa forma también. Y cuando Gluck llega a Viena, se encuentra con un ambiente muy relajado, por decirlo así, en la que no existe aquella opresión tan fuerte como la corte tal vez de Luis XIV, en la que cualquier palabra mal puesta podía llevar a una catástrofe personal, ¿no? Entonces, hay un desarrollo musical dentro del imperio, el Sacro Imperio Romano-Germánico, en la capital, por decirlo así, aunque no era la capital, pero la residencia del emperador, en este caso de su esposa, que era María Teresa, y ella ve el talento de este joven que viene de Italia con muy buena educación y hace lo que cualquier madre haría en ese caso, cualquier madre con mucho dinero, por supuesto, que es contratar al joven Gluck para que vaya a su casa a darle clase a sus hijos. Por las obras que nos han llegado de la época de estos primeros triunfos de Christoph Willibald Gluck en Viena, nos podemos dar cuenta de que él tenía muy buena pedagogía también, o sea que sus alumnos no solamente eran alumnos que pagaban, a los cuales él les dispensaba mucho, sino que también les enseñaba mucho de música, de armonía, y les exigía mucho, porque esto que esto es un aspecto que va a ser muy importante después en el desarrollo de es la disciplina que le exige a sus músicos. Y es por eso que yo he escogido una obra que fue escrita para uno de los casamientos de los hijos de María Teresa, en la cual los hijos de María Teresa mismo eran los actores principales de estas obras. Y la obra se llama El Parnaso Confuso. Quiero que escuchemos la primera aria de Apolo, interpretado en nuestro caso por Daniel Mansell Howard, la banda de la Cámara de la Reina, dirigidos por Elaine Comparone.

0: Por lo que tú dices, Juan Fernando, Cristo Willibald Gluck estuvo muy a gusto en la corte de Viena. Quisiera saber, ¿él aportó de alguna forma a la reforma musical y si lo hizo, de qué manera?
1: Pues digámoslo así, él es la reforma musical. Él cuando llega a la corte vienesa trae toda la educación de la música italiana, él trae toda esa tradición, esa riqueza de su época también y a la vez su gran talento, el cual es descubierto, como lo dije anteriormente, por la corte y él inmediatamente pues se encuentra en el centro. Bajo estas condiciones de trabajo en las que él no tiene que estar produciendo solamente para complacer a un soberano, sino que en la que se le da muchas facilidades para que él pueda desarrollarse como músico también, es que él empieza a desarrollar ese talento especial que tiene, ese instinto que le lleva a decir, la música realmente puede expresar también un carácter, el alma de un personaje. Y es ahí cuando empieza la reforma musical que nos va a llevar mucho más allá, por supuesto, pero que en el caso de Gluck se va a cristalizar sobre todo en sus óperas. Sin embargo, la reforma musical de Gluck no es exclusivamente de la ópera, sino que es de su música en general. Tenemos un ejemplo muy interesante que es uno de los grandes ballets de aquella época, que es el ballet Don Juan, escrito por Gluck, y en el cual, pues como todo ballet, nosotros no tenemos ningún punto de referencia textual, por decirlo así, pero la música misma sí nos va a expresar lo que este autor nos quiere transmitir. O sea, no solamente un espectáculo musical en que los bailarines van a demostrar su arte, sino que también la esencia misma de lo que ha llevado al compositor a crear esta obra musical. Y es por eso que yo quiero que nosotros escuchemos ahora un ballet que se utilizó para el Don Juan, pero también para una obra posterior de él, que es el ballet utilizado para los demonios, pues los que terminan el espectáculo, y en la otra obra, pues va a jugar un papel importante también en los infiernos. Escuchemos pues el Allegro non troppo de Don Juan y Orfeo de Eurídice, interpretado por la Orquesta Filarmónica de Londres bajo la dirección de Raymond Lepard.

0: Bueno, hemos hablado acerca de la educación de Gluck, de su atención a la forma, pero yo pienso también que parte de su éxito es que, además, conocía mucho de literatura y sabía jugar con esos leitmotiv y sabía expresarlos a través de su música.
1: Evidentemente era una persona con mucha cultura, una persona que había profundizado muchísimo en lo que era la literatura de su época, que nosotros tenemos que verla desde la perspectiva de su época, no solamente es entretenimiento, claro que lo era, pero también es una literatura que está reflejando cambios dentro de la sociedad. Por lo tanto, una persona tan sensible hacia una literatura que refleja una sociedad cambiante, tiene necesariamente también que convertirse en un paladín de los cambios, en un paladín de reformas. Y ese es el caso que nosotros encontramos en Gluck. O sea, él encuentra que toda esta estructura que nosotros vemos en el mundo barroco y rococó, y podemos decirlo del mundo de Luis XV también, en que todavía se va mucho a evaluar a las personas y al mundo por las formas externas, él descubre dentro de la literatura que hay un alma también. Y es después de todo lo que nos va a llevar a la gran literatura de final de esta época, que es la época de la Ilustración, en la que se está descubriendo el alma misma de las personas. Y eso también va a tener una influencia muy fuerte en el desarrollo musical de Gluck. Yo creo que en parte también es lo que ha llevado a que Gluck sea uno de los compositores más desconocidos entre los grandes compositores, puesto que no tiene melodías bombásticas, no tiene grandes movimientos, pero sí es una música de interioridad, una música muy íntima que hay que escuchar realmente con la cabeza y con el corazón, puesto que la belleza musical está ahí, pero mucho más importante es ese concepto de caracterización, de humanización que Gluck logra darle a todas las figuras y a todos los caracteres y a todas las situaciones que él describe con su música. Por supuesto que música de ballet es un poco más limitada por la limitación del ballet de por sí como medio artístico, especialmente en esa época, pero nosotros tenemos también en la ópera aquella simbología que la palabra misma nos da, lo que es una metáfora, lo que son las figuras literarias que todavía se utilizan en nuestra época y que él pudo adaptar musicalmente para darle un alma a sus personajes. Este es el caso, por ejemplo, que nosotros vemos en la ópera Orfeo y Eurídice, en la que él está dándonos el reflejo de lo que está pasando interiormente por la persona y lo cual nos va a estar dando el marco de toda la historia. Escuchemos pues una secuencia de lo que estoy hablando, que es entre Orfeo y el coro de los infiernos de la ópera Orfeo y Eurídice, interpretado por Janet Baker, el coro de Glyndebourne, la Orquesta Filarmónica de Londres, bajo la dirección de Raymond Lepaut.

0: ¿Cómo es que Gluck llega a París y cómo es que el público parisino acepta y aclama a un compositor caracterizado por cierta austeridad o por cierta serenidad en su composición?
1: Por cierta serenidad en su composición y por un carácter explosivo también, por cierto, puesto que nosotros hablamos, o más bien dicho anteriormente, yo dije que él requería mucha disciplina de sus artistas. ¿Cómo llega Gluck a París? Bueno, él fue el profesor de canto y de música de los hijos de la emperatriz María Teresa, cuya hija menor no era nada más ni nada menos que la última reina de Francia, María Antonieta, por supuesto reina antes de la Revolución Francesa, quien perdiera trágicamente la cabeza, y ella, aunque nunca sobresalió mucho musicalmente, puesto que Gluck ni siquiera le escribió un aria para que ella pudiera lucirse, parece ser que no era muy agraciada en ese sentido, ella está muy orgullosa también de su familia, de su corte vienesa, de su madre, de sus costumbres. Entonces, ella manda a traer a Gluck de Viena a París y les va a decir a los parisinos: los germanos somos gente con cultura también, no solamente ustedes franceses, puesto que los franceses en esa época consideraban que ellos eran la cultura en sí. Ella quiere demostrar: en Alemania también nosotros tenemos cultura, y manda a traer a Gluck. Lo que ella no sabía era que iba a ocasionar un escándalo, un problema entre el público, que no quería aceptar de que hubiera del otro lado del Rin una cultura también que se pudiera poner a la par de Francia. Por supuesto, en el momento en que la música de Gluck suena, el triunfo fue total. Y a partir de ese momento se convierte él en el héroe de la sociedad parisina, en el héroe de la corte de Versalles, y ya lo era de Viena, y ya lo era del resto del mundo. Y Gluck entonces es el compositor de moda de su época y es el genio indiscutible de una reforma musical que se va a mantener como tal y va a continuar desarrollándose hasta muchos años después con el compositor alemán Richard Wagner. Si hay tres compositores que han llevado el mundo de la música dramática a nuevos niveles, han sido Monteverdi, Christoph Willibald Gluck y Richard Wagner. Y es por eso que consideré que era más que justo que nosotros dedicáramos esta emisión al tricentenario del nacimiento de Christoph Willibald Gluck. Desgraciadamente, estamos llegando al final de nuestra emisión. Luis Ernesto Ortiz en los controles, Elizabeth Trabanino y Juan Fernando Villafuerte se despiden de ustedes y los dejamos con la obra con la que Gluck lograra su mayor triunfo en París, que es Ifigenia en Aulis, interpretada por Krasimira Stoyanova, la Orquesta del Teatro de la Ópera de Roma, bajo la dirección de Ricardo Muti.

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11: El Programa Mundial de Alimentos de la ONU solicitó 50 millones de dólares para asistir a 500.000 personas tras los devastadores sismos en Venezuela. Según el último balance oficial, más de 6.400 personas han sido rescatadas con vida desde el pasado miércoles. Aunque las víctimas fatales no paran de aumentar, como lo anunciaba el presidente de la Asamblea Nacional Venezolana, Jorge Rodríguez.
12: Hasta el día de hoy se contabilizan 1.943 personas fallecidas. Tenemos un número de heridos que llega a 10.571. Hasta este momento tenemos 15.866 personas damnificadas. Ya están habilitados 14 refugios en el estado La Guaira y tenemos habilitados 55 refugios entre Caracas, Miranda y los otros estados afectados.
11: Rescatistas jordanos en Venezuela lograron salvar este martes a un niño que permaneció 6 días atrapado bajo los escombros. Cientos de especialistas nacionales e internacionales trabajan contrarreloj para hallar a más sobrevivientes. También este martes un cargamento de UNICEF con 47 toneladas de ayuda humanitaria llegó al país. Sobre la labor de los equipos socorristas, RFI entrevistó al miembro del equipo de la ONU para la coordinación de desastres, Sebastián Mocarquera.
5: Hemos encontrado aquí en la zona de La Guaira, en ciertas zonas, un daño muy extenso, donde por varias cuadras existen edificios de una construcción relativamente antigua que ha sufrido un colapso tras otro. Es decir, varias cuadras de edificios colapsados de una altura significativa, hasta 14 pisos colapsados uno al lado del otro. Eso es una condición bien particular. Que se ha visto en otros lugares como en Haití, lo vimos también en Myanmar, Turquía, y que se ha concentrado en esta zona de La Guaira, lo que es bien llamativo. Y lo otro es, bueno, el tipo colapso. El tipo colapso ha sido el de tipo apilamiento o panqueque, como se le conoce, que deja muy poco espacio vital para poder buscar y eventualmente rescatar personas con vida. Es por eso que los equipos de búsqueda y rescate internacional, en complemento de los esfuerzos locales, estamos en una carrera contra el tiempo y estamos muy esperanzados porque todavía hemos encontrado en las últimas horas algunas señales de vida en las cuales estamos activamente trabajando para poder rescatarlos.
11: Escuchaban al miembro del equipo de la ONU para la coordinación de desastres, Sebastián Mocarquera, entrevistado por Paula Estañol. Lo decíamos en titulares, en Estados Unidos la Corte Suprema se ha pronunciado sobre varias legislaciones y decisiones de la administración Trump. Rechazó, por ejemplo, el intento del mandatario de restringir la ciudadanía por nacimiento mediante un decreto que apuntaba a los hijos de inmigrantes en situación irregular. Pero por otra parte, los jueces avalaron las leyes de estados conservadores que prohíben a los atletas trans a participar en competiciones femeninas. Las explicaciones con Rafael Morán.
13: El fallo de la Corte Suprema de Estados Unidos permite que los estados apliquen medidas que obligan a los estudiantes a competir en equipos de escuelas públicas y universidades según su sexo asignados al nacer. La decisión avala entonces las leyes de 27 estados que prohíben a atletas trans competir en deportes estudiantiles femeninos. El fallo surgió a raíz de 2 atletas trans que impugnaron las legislaciones en sus respectivos estados de Idaho y Virginia Occidental. El caso de Lia Thomas, una nadadora transgénero que compitió en equipo masculino y luego en equipo femenino, desató también una controversia. Tras la decisión de la máxima instancia judicial, el presidente Donald Trump celebró una gran victoria. Sin embargo, la sentencia no obliga a los demás estados a legislar en este sentido. El fallo se produce en un contexto de ofensiva de los sectores conservadores para limitar la participación de las personas transgénero en varios espacios. La administración Trump prohibió, por ejemplo, a los soldados trans participar en el ejército, decisión que fue anulada por la justicia. Y varios estados prohíben los tratamientos médicos de género a menores trans.
11: Muchas gracias, Rafael Morán. Este martes son las últimas horas en España para la regularización de extranjeros, porque vence el plazo del decreto aprobado en abril para legalizar a migrantes en situación irregular. La medida busca dar estabilidad en un país donde unas 840.000 personas trabajan en la informalidad y obtener los papeles suele demorar más de un año. Información con nuestro corresponsal en Madrid, Daniel Rodríguez.
14: El proceso extraordinario de regularización de personas migrantes que puso en marcha el gobierno de España el pasado mes de abril ha superado todas las previsiones y son más de 1 millón las solicitudes presentadas por personas extranjeras para lograr permiso de trabajo y residencia, como la colombiana Dalila.
15: De poder estabilizarme, tener una estabilidad y de avanzar y de lograr muchos proyectos que traigo en mente y que ya nos dieron la oportunidad, pues muy alegre, estoy muy feliz, la verdad que sí.
14: Cuando hoy concluya el plazo de presentación de solicitudes, este proceso de regularización, que fue promovido por la ciudadanía, se prolongará otros 3 meses. Es el tiempo que tiene el Gobierno de España para resolver cada uno de los expedientes. Un proceso responsable, en palabras del presidente Pedro Sánchez, porque facilita la integración de la población migrante.
16: La exclusión lo que hace es más vulnerable a quien llega y más difícil la tarea a la sociedad. que la acoge.
14: En los próximos días se ofrecerán las cifras definitivas de este proceso de regularización que el conservador Partido Popular quiere llevar a los tribunales por su posible conflicto con la normativa europea. Desde Madrid, para Radio Francia Internacional, informa Daniel Rodríguez.
11: Las ONGs temen que al menos el 20% de estas solicitudes puedan ser rechazadas, en parte por la falta de documentos y también por la limitada flexibilidad administrativa. Temas de migración también, pero en Sudáfrica, donde manifestantes antimigrantes marcharon este martes en varias ciudades del país africano al cumplirse el plazo que ellos mismos fijaron para que los extranjeros indocumentados abandonen el país. Ante el temor a nuevos disturbios, miles de ciudadanos de otros países africanos ya huyeron, mientras que los comercios permanecen cerrados y los trabajadores extranjeros decidieron refugiarse en sus hogares. El analista político Tazo Senabe explica el porqué de esta situación 40 años después del fin del apartheid en Sudáfrica, principalmente por la histórica desigualdad económica. Lo escuchamos.
17: Pues hay una gran concentración de riqueza en las manos de unos pocos en el contexto sudafricano y la falta de democratización económica después de la democratización política se ha generado, digamos, esta noción de que hay migrantes que representan mano de obra barata para los que han beneficiado del sistema del apartheid antes de 1994. Somos uno de los países más desiguales del mundo. Tenemos el vergonzoso récord de tener el coeficiente de Gini más alto del mundo, 0.62, que significa que esta gran concentración de la riqueza en las manos de unos pocos ha generado esta noción equívoca de que los migrantes son los culpables en esta situación de quitar los trabajos como mano de obra barata.
11: Era el analista político Tazo Senabe.
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11: Una implacable Francia venció a Suecia 3-0 con un doblete de Mbappé y se clasifica a los octavos de final del Mundial 2026. Deberá enfrentar a Paraguay el 7 de julio en Nueva Jersey. Mbappé iguala así a Messi con 6 goles anotados en esta edición de la Copa del Mundo. También clasifica a Noruega, que venció 2-1 a Costa de Marfil. Los vikingos ahora deberán medirse con Brasil por un boleto a cuartos el 5 de julio, también en el estadio Nueva Jersey. Más tarde, en unas horas, comenzará en el estadio Azteca el encuentro entre el anfitrión México, que se medirá ante Ecuador. Escuchamos al entrenador de la selección ecuatoriana, Sebastián Becacé.
19: Eso que decís vos, ¿no? Tiene una gran fortaleza en este estadio mítico, histórico. Y bueno, a nosotros siempre nos toca así difícil. Así que a tomarlo como desafío, ¿no? Como un lindo desafío, hermoso desafío, una gran responsabilidad.
11: Era el entrenador ecuatoriano Sebastián Becacé.
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21: De Johann Strauss, escuchemos ahora la Polka Champán, opus 221, que interpretan para nosotros los músicos de la Orquesta Pops de la ciudad de Cincinnati bajo la dirección de Eric Kunzalo.

0: Era la polca Champán opus 221 de Johann Strauss que escuchábamos aquí con la orquesta de Pops de la ciudad de Cincinnati bajo la dirección de Eric Kunzel.
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3: ¡Qué gusto saludarles! Soy César Calderón. Pónganse cómodos porque hoy en Cartelera Cultural conocemos lo mejor de la agenda artística de nuestro país. 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

0: Con eso cerramos nuestro recorrido de hoy. Les acompañó César Calderón. Y recuerden que si desean más detalle de las actividades, pueden ingresar a nuestro sitio web radioclásica.com.sb.
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Muy buenas noches. En el programa de hoy hablaremos de un pianista austriaco, Alfred Brendel, quien nació el 5 de enero de 1931 en Lochna nad Desnou, Checoslovaquia, dentro de una familia no vinculada con la música. A sus 6 años, la familia decidió trasladarse a Zagreb, actual capital de Croacia, y más tarde a Graz, actual capital del Estado Federado de Estiria, Austria, donde vivió durante toda la Segunda Guerra Mundial y a los 14 años fue enviado a Yugoslavia a cavar trincheras. Allí sufrió congelamiento y tuvo que ser llevado a un hospital. Desde niño, Alfred gustaba de la música y sobre todo del piano, por lo que sus padres podían pagar clases temporales y ocasionales de piano. Y aunque fue alumno del pianista y director de orquesta suizo Edwin Fischer y el pianista y compositor austriaco Eduard Steuermann, se puede considerar que Alfred, en su mayoría, fue autodidacta, ya que dedicaba varias horas de estudio al piano y también a la pintura. Para iniciar, escucharemos la interpretación de Alfred, el impromptu número 3, opus 90, en sol bemol mayor, de Franz Schubert.

A los 17 años, presentó su primer recital en Graz y lo llamó La fuga en la literatura para piano, ya que incluía fugas de Juan Sebastián Bach, obras de Johannes Brahms y Franz Liszt. También algunas de sus composiciones personales. Escuchemos de la cantata coral BWV 639, escrita por Juan Sebastián Bach y transcrita para piano por Busoni, en la interpretación de Brendel.

Alfred trabajó con pianistas jóvenes como Paul Lewis, Till Fellner y Kit Armstrong. También actuó en numerosos recitales de Lieder acompañando a los barítonos alemanes Hernán Drey, Dietrich Fischer-Dieskaff y Matthias Gorne. En febrero del 2008 fue su último concierto en el Carnegie Hall con obras de Haydn, Mozart, Beethoven y Schubert. En diciembre de ese mismo año se presentó en Viena interpretando el concierto número 9 de Mozart, acompañado por la Orquesta Filarmónica de Viena, bajo la dirección de Charles Maqueras, anunciando así su retirada del escenario. Entre sus nombramientos más importantes, Brendel fue nombrado Caballero Comandante de la Orden del Imperio Británico. Para finalizar, escucharemos la interpretación de Brendel de esta sonata número 1 en fa menor, opus 2, primer movimiento alegro, de Ludwig van Beethoven.

Gracias por haberme acompañado. 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

0: nuestro nido junto al vaho de Dios.
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En esta noche tranquila, cariñosamente desde este estudio, les envío un saludo a todas las personas que me están escuchando. En noches de luna en la playa, ¿cuántas veces tendidos sobre la arena hemos fijado nuestra vista al firmamento para observar cómo se desprende una estrella fugaz y pedir un deseo? Pero también, ¿cuántas veces nuestro deseo se ha perdido como se pierde esa estrella fugaz? Con la energía de amor de este siglo, de este milenio, que puede tener si nosotros se la damos, demos cada paso, cada pensamiento, cada idea, cada movimiento de nuestra vida para poder hacer realidad nuestros sueños y que no se pierdan como se pierde una estrella fugaz, porque sería triste y doloroso. Porque siendo lindas y esplendorosas, son eso, fugaces. Las alas de plata de nuestras ilusiones nos remontarán en nuestro delicioso viaje de fantasía y amor.

a lo largo de nuestras vidas, el amor muchas veces nos causa la muerte, pero también es la resurrección.

El amor es la vida y la vida es amor. Engendra la locura y abre paso al delirio. Purgatorio de goces y cielo de martirio. Su dolor es tan fuerte que su dicha es dolor. Va abriendo paraísos y cerrando ataúdes. Con puñales y flores hace ramos dorados. Es el mayor pecado de todos los pecados y la virtud más grande de todas las virtudes. El amor es perfume y es néctar y es veneno. Es camino de rosas y camino de cieno. Es un rayo de luna besando un corazón. Es débil como un niño, como un Hércules fuerte. El amor es la flecha que nos causa la muerte y tiene el privilegio de la resurrección.

cuando el romanticismo existe, existen siempre las ilusiones de amor. De Manuel Magallanes Moure, chileno, aquella tarde.

aquella tarde única se ha quedado en mi alma. Su luz flota en la sombra de mi noche interior. Solo una fugitiva vislumbre en la ventana, solo un azul reflejo, nada más que un vapor de luz que se filtraba por las breves junturas. Solo un vaho de cielo, no más que una ilusión de claridad fluyendo por entre los postigos. Nada más que el ensueño de aquel suave fulgor. Solo esa fugitiva vislumbre en la ventana, no más. Y en la penumbra, libres al fin, tú y yo. En silencio llegaba yo al fondo de la dicha, con infantil dulzura tú gemías de amor. Solo el azul reflejo de aquella tarde única. ¿No ves tú en la ventana? ¿No ves tú? Quizás no. ¿Acaso no lo viste? Porque cuando yo inmóvil me quedé contemplando aquel suave fulgor, tú en aquellos momentos de lánguido reposo dormías dulcemente sobre mi corazón. Veo la fugitiva vislumbre en la ventana, oigo el ritmo apacible de tu respiración. Te siento, en la penumbra te siento. Eres tú misma que te duermes, ya mía, sobre mi corazón.

a mis amigos y a mis amigas, que fueron mis compañeros en el teatro universitario, y muy en especial a mi maestro, don Edmundo Barbero, quiero dedicar el poema de Daniel de la Vega, chileno, Ya se va la farándula.

vieja tienda bohemia te dejamos. Mañana se irá por el camino la alegre caravana. Pájaros que persiguen el temblor de una estrella. Nosotros los gitanos nos marchamos con ella. Cuando suenen lejanas nuestras últimas voces y los pañuelos blancos te manden sus adioses, entiendes sollozar recuerdos angustiados de músicas dormidas y aplausos apagados. Vieja tienda bohemia, en nuestra alma pusiste la emoción angustiosa de tu música triste, y ahora resucitan con un dolor sereno esos valses oídos en las noches de estreno. Nos vamos. Tal vez nuestra suerte consiga volvernos a juntar bajo esta tienda amiga. La farándula loca ya dispersa y dolida va a perderse en la inmensa soledad de la vida. Gitana, ¿tienes pena? Consuélate, gitana, que el cariño nos une y el dolor nos hermana. Y en la quietud piadosa de este amor que bendigo, cuando tú tengas pena, yo lloraré contigo. Ya se va la farándula. Gitana, dile adiós a la tienda que fue techumbre de los dos. Te entristece la música de nuestra caravana. Ahora vas conmigo. Consuélate, gitana. No importa que se acerquen los días dolorosos y la melancolía te asalte en la jornada. No importa. Ahora tienes mis hombros amorosos donde inclinar tu triste cabecita adorada. Ya se va la farándula. Sonrisas, carcajadas, pero debajo de ellas hay flores deshojadas. La farándula loca, ya dispersa y dolida, va a perderse en la inmensa soledad de la vida. Vieja tienda bohemia, tus más humildes cosas, en las pasadas noches vibrantes y olorosas, sintieron nuestros sueños y oyeron nuestras charlas. Yo no podré olvidarlas, yo no podré olvidarlas. Farándula risueña, aunque las sendas cruces dichosa, evocarás con intensa emoción cuando se marchó el público y se apagaron las luces después de terminar la última función. Ya se va la farándula, ya se va. Apasionado te contaré la historia de mi ensueño sonoro, tanto tiempo escondido, tanto tiempo callado. Algún día sabrás desde cuándo te adoro. Nos vamos. Adiós, vieja tienda bohemia. Adiós, vieja tienda que fuiste techumbre de los dos. La farándula loca, ya dispersa y dolida, va a perderse en la inmensa soledad de la vida.

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Dicen que la vejez tiene horas bellas, celajes y estrellas. De Vicente Riva Palacio, La Vejez.

Mienten los que dicen que la vida es la copa dorada y engañosa, que si de dulce néctar se rebosa, ponzoña de dolor guarda escondida, que es en la juventud senda florida y en la vejez pendiente que escabrosa va recorriendo el alma congojosa, sin fe, sin esperanza y desvalida. Mienten si a la virtud sus homenajes el corazón rindió, con sus querellas no contesta del tiempo a los ultrajes. ¿Qué tiene la vejez horas tan bellas, como tiene la tarde sus celajes, como tiene la noche sus estrellas?

¿Quién a ti te quema con sus labios y te abraza con su aliento? Del poeta José Peón Contreras, Ecos.

tal vez no existe. ¿Acaso eres la imagen de un sueño que deleitó mis sentidos y embargó mi pensamiento? Mas ha de ser realidad aquel hermoso embeleso, pues como te vi dormido, te estoy mirando despierto. Tal vez me parece que escucho a todas horas tu acento, que se refleja en mis ojos la luz de tus ojos negros, que en la palidez marmórea de tu semblante hechicero, sus alas de oro y nieve posa mi espíritu inquieto, que cerca del pecho mío siento el latir de tu pecho, que me quemas con tus labios, que me abrazas con tu aliento, y te palpo y no te toco, y te busco y no te encuentro, y me enloquece tu sombra y me embriaga tu recuerdo, y así sin saber lo que eres, harto sé que eres mi dueño, que te llevas mis dolores en las lágrimas que vierto, que flotando en el espacio como una visión te veo, entre tu alma y mi alma, entre la tierra y el cielo.

parece si en esta noche, amigos, despertamos todos al amor? De Víctor Hugo, Despierta.

ya brilla la aurora y aún no abres tu puerta. Al beso del aura la flor está abierta y aún duermes y sueñas, angélica en flor. Yo te amo y te canto, señora, despierta. Despierta, mi vida, que es hora de amor. Despierta, señora, y escucha al cantor que canta y que llora su trova de amor. Están a tu puerta llamando, alma mía, dulcísimas voces de blando rumor. La aurora te dice, abrid, soy el día. El pájaro canta, yo soy la armonía. Despierta, es la hora del ave y la flor, del alma que llora sedienta de amor. Arcángel, te adoro. Mujer, yo te amo. Mitades de un alma nacimos los dos. Por eso a tu vida mi vida reclamo. Por eso te canto, por eso te llamo. Por eso nos junta la mano de Dios. Despierta, señora. Ya cesa el cantor. Ya pasa la aurora. Mas queda el amor.

gracias, amigos, por compartir esta noche conmigo. Porque, ¿saben? Compartiendo nuestros miedos, nos volveremos más valientes. Compartiendo nuestras pérdidas, nos enriqueceremos. Y compartiendo nuestros errores, seremos más sabios. ¿A dónde nos lleva el corazón volando? De Gumersindo La Verde, Paz y Misterio.

¡Qué agitación! ¡Qué soledad! Columbro trémula antorcha en el confín sombrío. ¿Es el amor que a consolarme viene? ¡Voy a su encuentro! ¡Noche sin luna! El adormecido cielo triste sonríe a la adormecida tierra. Y ondisonando cadencioso, el grave ponto le arrulla. Perdida oveja en los caballos bala, almas en pena en las gradas gimen, lentas las auras, las silvestres frondas lentas murmuran. ¿Dónde me lleva el corazón volando? Atrás el bosque y sus florestas dejo. Allá en el monte el ruiseñor gorjea. Vuelo a la cumbre. Hora de cumplirse algún misterio empieza. Cantan los ecos, mis oídos cantan. Son armonías del festín. Mi nombre fuera del mundo. Que puro albor los horizontes bañe. Que dulce estrella los alumbre inmóvil. Que alma deidad de su dorado seno brote radiante. Cetro de lirios y azucenas trae, bajo sus pies la inmensidad florece. Vierten aromas del Edén sus labios, gloria sus ojos. Ciñe mi frente con azul guirnalda, me desvanece su mirar divino. Plácida sombra en derredor extiende. Caigo en sus brazos. Arden al par su corazón y el mío. Surco los cielos en bajel de flores. Es el amor. Mi corazón expira. Me muero de gozo. Sigue el festín y las distantes arpas melancolía regalada infunden. Calla la mar. El firmamento brilla. Paz. Y misterio.

Gracias, Gaviota, porque me escuchas sin juzgarme, porque me sostienes sin presionarme, me aprecias como soy sin compararme, porque me alientas en mis metas y en mis sueños y colaboras siempre para que mis luchas se transformen en triunfos. Gracias. Es indudable toda la alegría y el regocijo que da el amor. Escuchemos de Luis Benjamín Cisneros, Los Jazmines.

cándida virgen pudorosa y tierna, en sus pupilas negras sonreía, como velada irradiación interna de inocencia, de amor y de poesía. La negra cabellera coronaba su talle esbelto de ideal belleza. La vez primera que la vi, llevaba blanco jazmín prendido en la cabeza. Bañaba siempre un encendido rayo de nácar rosa su mejilla pura, rosa ella misma de florido mayo, en todo el esplendor de la hermosura. Yo casi niño aún, la amé sincero con la ilusión de virginal cariño, con la ternura del amor primero y el sobresalto y timidez del niño. El vivo ardor de mi ardorosa llama nunca mi labio revelarle pudo, que es débil siempre el corazón que ama, y mi propio temor era su escudo. Con las frases más breves y sencillas quise hablarle 100 veces el lenguaje de la pasión, besando de rodillas la cola vaporosa de su traje. Y 100 veces callé, porque temía agregar su desdén a mi tormento, y al pensarlo mi ser desfallecía sin esperanza, ni valor ni aliento. Cansado al fin de tan cruel tortura, escribíle un billete perfumado en que, después de hablar de mi ternura, le rogaba decirme si era amado. Y la agregué con mano temblorosa: iré a verte a la tarde, y si tuvieres puesto un jazmín en tu cabeza hermosa, será feliz señal de que me quieres. ¡Oh, amor! ¡Con qué ansiedad devoradora vi aproximarse la anhelada tarde! ¡Fue eterno siglo para mí cada hora, sin vida casi el corazón cobarde! Pero, ¡oh, feliz señal! ¡Ventura humana! Al llegar de la calle a los confines, la vi que me esperaba en su ventana, la cabeza cuajada de jazmines. Tiñó su tez cual llama purpurina que pronta reacción trocó en sonrojos y del pudor con la expresión divina, al mirarme avanzar, bajó los ojos. ¡Oh, amor! ¡Oh, dulce aspiración sentida que unes las almas y la vida creas! Primer y último encanto de la vida. ¡Amor! ¡Oh, santo amor! ¡Bendito seas!

Bueno, mis queridos amigos, me están haciendo una señal que el tiempo ha terminado. No les digo adiós, sino hasta luego, y les envío un fuerte, pero muy fuerte abrazo.

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2: Amigos y amigas de la cultura china, bienvenidos y bienvenidas a este maravilloso viaje que vamos a iniciar desde la Tierra del Dragón. Gracias por estar en sintonía de Radio Clásica y Abra Palabra.
0: Gracias por la sintonía. Estamos en un fascinante viaje desde la Tierra del Dragón.
2: Hoy vamos a hablar de una antigua forma de expresión artística popular en China, el arte del recorte de papel, el cual ha evolucionado desde sus inicios decorativos hasta convertirse en extensos rollos que narran historias, reflejando los valores culturales y la estética tradicional china.
3: Al norte de las montañas Yan, el recorte de papel de la etnia manchú en Fengning combina la cultura manchú con la China central. Esta expresión artística surgió durante el reinado del emperador Kangxi de la dinastía Qing y alcanzó prominencia en la era de Qianlong, convirtiéndose en una escuela única. El nombre del condado Fengning fue otorgado por el propio Qianlong y significa prosperidad y paz. Con una destreza asombrosa, los artesanos crean recortes de papel que en días festivos se colocan en las ventanas como decoración. Los colores vivos aportan calidez, los patrones transmiten bendiciones y las sagaces composiciones atesoran deseos de felicidad. Cada recorte refleja la esperanza de belleza en lo cotidiano.

0: A unos 300 kilómetros de Fengning se encuentra el distrito de Yuxiang, en Zhangjiakou, conocido como la cuna del arte del recorte de papel en China. Allí se desarrolla un estilo único de recortes de papel a base de técnicas de grabado negativo con aplicaciones de color. Antiguamente llamado Yuzhou, el distrito de Yuxiang formaba parte de las 16 prefecturas de Yanyun y era popularmente llamado la primera prefectura del oeste de Beijing. Su ubicación estratégica en la intersección del sistema montañoso que conforman Taihan, Yan y Han la convirtió en un importante corredor hacia el noreste y el noroeste de China. En esta región, los inviernos exhiben días cortos, lo que llevó a los habitantes a diseñar ventanas grandes y luminosas en sus hogares. Estas ventanas se convirtieron en el escenario perfecto para exhibir recortes de papel multicolores, una tradición conocida localmente como colgar la alegría. Con una cuchilla y un pincel y sobre una pequeña mesa de 3 pulgadas, los artesanos del distrito de Yuxiang tallan en el papel paisajes, jardines, figuras históricas llenas de heroísmo y tradiciones folclóricas. Todo cobra forma con un dinamismo, encanto, energía, júbilo y majestuosidad sin igual. Sus creaciones palpitan con belleza y simbolismo, reflejando un mundo lleno de esperanza y pureza.
1: Escuchemos la siguiente melodía, la armonía del cielo y la tierra. En el conjunto, el sonido vigoroso y resonante de un tambor invoca 4 tipos de instrumentos que representan los 4 símbolos de la astrología china: el long azul, el tigre blanco, el pájaro bermellón y la tortuga negra. Cada instrumento simboliza una de las 4 criaturas mitológicas y también representa el paisaje de China durante las 4 estaciones.

0: Continuamos con más desde la Tierra del Dragón. Ahora les invito a escuchar esta hermosa historia de una maestra que cambió el destino de miles de niñas. Se trata de Chang Weimei, una maestra de las montañas de Yunnan que dedicó más de 30 años a ayudar a que las niñas de las zonas remotas también tuvieran la gran oportunidad de elegir su propio camino.
1: Miles de niñas han logrado cambiar el rumbo de sus vidas gracias a una sola persona. Esta es la historia de Chang Weimei, una maestra de las montañas de Yunnan en el suroeste de China. Cuando Chang Weimei empezó a trabajar como maestra en esa región en los años 90, descubrió que muchas adolescentes abandonaban la escuela al terminar la secundaria. No era falta de talento ni de ganas de aprender, simplemente muchas familias no podían permitirse que siguieran estudiando. Para entender la situación de sus alumnas, Chang Weimei recorrió aldeas remotas y visitó hogar tras hogar. En unas vacaciones de invierno llegó a visitar más de 100 familias. Quería saber por qué tantas niñas desaparecían de las aulas. Y la respuesta de los padres era casi siempre la misma: pobreza. Con el tiempo comprendió que ayudar a una estudiante no era suficiente, hacía falta crear una oportunidad para todas. Por eso, en el año 2008, fundó el Colegio Femenino de Huaping, la primera preparatoria pública totalmente gratuita de China. Y mientras muchas de ellas ya recorren nuevos caminos que antes parecían fuera de alcance, Chang Weimei sigue donde siempre ha estado. El pasado 7 de junio de este 2026, a sus 69 años, Chang Weimei volvió a acompañar a sus alumnas antes de entrar al Gaokao, el examen nacional de acceso a la universidad. Ya es la 16ª vez consecutiva que lo hace. Reitero, más de 2.000 niñas han salido de estas montañas con nuevas oportunidades gracias a la educación. Y detrás de cada una de esas historias está la misma persona, una maestra que decidió dedicar toda su vida a abrir puertas para las demás.
0: Ahora les invito a escuchar esta hermosa melodía titulada Mirando desde la ventana.

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2: Confucio dijo: ¿me preguntas por qué compro arroz y flores? Compro arroz para vivir y flores para tener algo por lo que vivir. A simple vista parece una frase sobre compras cotidianas, pero en realidad encierra una profunda reflexión sobre el sentido de la vida. El arroz representa nuestras necesidades básicas: el alimento, el trabajo, el dinero, la seguridad, todo aquello que nos permite sobrevivir. Sin arroz, simplemente no podemos seguir adelante. Pero las flores simbolizan algo diferente: representan la belleza, el arte, la cultura, el amor, la amistad, la fe, la música, los sueños y esos pequeños momentos que alimentan el alma. Muchas veces vivimos tan ocupados consiguiendo el arroz que olvidamos comprar nuestras flores. Trabajamos sin descanso, cumplimos responsabilidades, pagamos cuentas y perseguimos metas, pero dejamos de lado aquello que nos hace sonreír, que inspira nuestro corazón y da verdadero significado a nuestros días. Una vida sin flores puede ser una vida eficiente, pero también una vida vacía. El verdadero equilibrio consiste en atender ambas necesidades: trabajar con disciplina para asegurar nuestro sustento, pero también reservar tiempo para un libro, una conversación con quienes amamos, una caminata, una puesta de sol, una canción o un gesto de generosidad. Porque al final, no basta con existir. También necesitamos razones para despertar cada mañana con ilusión. Quizás hoy sea un buen momento para preguntarnos: ¿estoy dedicando toda mi energía al arroz? ¿O también estoy cultivando mis flores? Porque vivir nos mantiene con vida, pero son las flores las que le dan sentido a la existencia.
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2: Para finalizar, embarquémonos en un viaje a través del ritmo de la música. En esta canción, la pianista Tian Yaxin actúa a orillas del río Hampu, fusionando elementos de jazz con la melodía folclórica china Flor de Jazmín, para capturar el magnífico encanto de Shanghai. Vamos a escuchar la vibrante música de la ciudad conocida como la Perla de Oriente. ¡Hasta la próxima!

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3: Escucharemos ahora el concierto para violín, cello y orquesta en La Menor, el opus 102 de Johannes Brahms, con el violín de Anne-Sophie Mutter, Antonio Meneses en el cello y los músicos de la Orquesta Filarmónica de Berlín, que dirige Herbert von Karajan.

0: Hemos escuchado a Anne-Sophie Mutter en el violín y Antonio Meneses en el cello, junto con los músicos de la Orquesta Filarmónica de Berlín, dirigidos por Herbert von Karajan, en este concierto para violín, cello y orquesta en La menor, el opus 102 de Johannes Brahms.
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Tears from Heaven. Eso que escuchábamos en la voz del crooner canadiense Michael Bublé. Amigos, muy buenas noches. Soy José Guerrero, recibiéndolos en un programa muy especial porque seguimos celebrando este 2026, nuestros 15 años de este su programa, Sinatra and Friends. Y mire, muy contentos porque, como yo le decía, bueno, siempre es un programa especial, pero de manera particular esta noche vamos a tener una plática muy especial con nuestro querido amigo Patricio Navas, uno de los grandes comunicadores de este país, El Salvador, quien viene a nuestro programa para celebrar precisamente nuestros 15 años al aire y a llevar la rienda de una entrevista a este su servidor. Definitivamente un momento muy, pero muy especial para conocer un poco cómo han sido estos 15 años de Sinatra and Friends, fíjese usted. Pero mientras eso sucede, por supuesto que la música no se puede hacer esperar esta noche. Y mire, yo quiero invitarlo para que se quede con nosotros, porque vamos a iniciar este programa con dos grandes voces de la música internacional. El gran Frank Sinatra, por supuesto, acompañado esta vez de Willie Nelson, con uno de sus grandes clásicos, A Foggy Day, para luego continuar con una voz maravillosa. Dinah Washington nos canta uno de esos temas misteriosos, Let Me Be the First to Know, déjame ser la primera en saber. Y cerramos este primer segmento de nuestro programa con Papa Jazz, el gran Louis Armstrong y A Kiss to Build a Dream On, un beso para construir un sueño. Esta noche, quédese con nosotros acá en Sinatra and Friends.

era la voz del gran Louis Armstrong, la que escuchábamos en esta noche en su programa Sinatra Friends, por supuesto, en el 103.3 FM de Radio Clásica. Y mire, yo quiero aprovechar, ya que estamos acá conversando, para que usted, pues, no se pierda cada uno de nuestros programas todos los sábados y los martes, siempre, oiga bien, siempre a las 9:30 de la noche por el 103.3 FM de Radio Clásica. Pero fíjese una cosa importante: si usted está fuera del territorio salvadoreño, usted puede escucharnos desde cualquier parte del mundo gracias al servicio online de nuestra página web. Búsquenos como radioclásica.com.sb y allí precisamente usted puede escucharnos cada sábado o cada martes, siempre a las 9:30 de la noche. Mire qué bonito. Pues nosotros seguimos en esta oportunidad siempre con buena música. Y ahora vamos con una de mis canciones favoritas. Fíjese que es una de mis canciones consentidas, porque de alguna manera es una de las canciones que más he tenido la oportunidad de interpretar en bodas. Precisamente de lo que vamos a hablar más adelante, ya en unos minutos con nuestro invitado Patricio Navas, que viene a hacernos una entrevista. Y bueno, volviendo al tema de la canción, pues este es uno de esos grandes temas de bodas de todos los tiempos. Esta noche, interpretada por el gran Harry Connick Jr., esto que lleva por nombre The Way You Look Tonight. Y luego, mire usted, una de esas grandes canciones de Cole Porter bajo la voz de Tony Bennett y Lady Gaga. Disfrutemos de Night and Day. Siga con nosotros acá en Sinatra and Friends.

0: Y estamos en el 103.3 FM, Radio Clásica, y esta voz a lo mejor ustedes no la identifican tanto. Soy Patricio Navas, para ustedes, qué dicha poder estar en estos micrófonos y acompañar en este caso una celebración tan importante como serían tres lustros. Ya hablar de 15 años de trayectoria de un proyecto que es visionario, según mi perspectiva, porque reconociendo Radio Clásica, claramente dándonos marcos de referencia histórica de música diversa, pero también de muy buen gusto, y en este caso reconociendo también una influencia pop dentro también de la música lírica y otras influencias. Pero ahora vamos a hacer a la inversa estos micrófonos, y es así como el señor José Guerrero me ha invitado para poder sostener una conversación, pero ahora le vamos a cuestionar, le vamos a preguntar un poco de él. Así que hoy, como que si fuera mi programa, les comento que tengo frente a mí a un hombre de tez blanca, de sonrisa siempre, abierta y dispuesta para la gente, y sobre todo con un corazón repleto de arte, que a través de muchos años, si no podría decir su misma existencia, siempre ha compartido a través del canto, asociado a la música, y también que viene con una herencia muy importante a nivel familiar, donde ha sido destinado para servir, enseñar y compartir.
1: Mira, qué José Guerrero. Qué bonito, mi querido Patricio. Gracias por ser parte de estos 15 años de celebración de Sinatra Friends. Y bueno, qué mejor que poder, como decías, hacer esta radiografía con un gran amigo.
0: Muchas gracias.
1: Ya nos conocemos de hace muchísimo tiempo.
0: Qué buen rato.
1: Siempre hemos estado en algún medio compartiendo. Y pues ahora, qué gusto poder mostrarle a la gente quién es José Guerrero. Has hecho algo muy bonito. Ni yo me imaginaba que era tan bonita
0: para ti
1: la idea de José Guerrero. Cuenta. Gracias. ¿Qué me vas a preguntar?
0: Y lo de conductor no se te va, ¿verdad? Pues sí, pues, tu espacio. Tu nombre completo, cuéntanos cuántos años tienes y cómo te sientes de estar celebrando 15 años de Sinatra and Friends.
1: Bueno, completo José Alberto Guerrero Gómez. Muy poca gente sabe que el nombre es José Alberto. En mi casa me dicen tal cual, José Alberto. Tengo 54 años. Y para mí es una alegría poder celebrar 15 años de radio. De hecho, no me había percatado. Tú sabes que platicábamos que el trabajo en los últimos años con este proyecto que es Opus 503 ha sido bien intenso. Y un día de estos estaba haciendo una verificación y entonces digo, hey, son 15 años este mes de mayo de estar frente a los micrófonos, de estar llevando esta música tan especial como es el jazz, big band, el vocal jazz. Sí. Y dije, bueno, qué mejor que dejar ver a la gente un poco de lo que es esa persona que tienen permanentemente ante los micrófonos.
0: Totalmente. Y que se vuelve un gestor de cultura, que se vuelve alguien que está mediando para que distintas generaciones se puedan encontrar en un espacio y en una radio que da tanto para nuestro país y ha dado tanto, pero que también le da un banderillazo y puerta abierta a nuevas generaciones para que también sean parte de esta diversidad de gustos musicales en Radio Clásica. Hablamos de José Guerrero, no solamente el operático, no solamente el que conforma uno de los tríos más importantes en la música contemporánea de El Salvador, y que ha recibido reconocimientos. Recientemente yo te veía en el Ateneo de El Salvador recibiendo como Opus uno de los legendarios reconocimientos que desarrolla esta institución, que es la más antigua de intelectuales en nuestro país.
1: Claro.
0: Bueno, entre muchos otros espacios que no solamente he estado presencial, sino que veo en los medios de comunicación, te veo en participaciones internacionales, ya iremos hablando de eso. Pero vamos a hacer una retrospectiva. Nos vamos a una orquesta juvenil donde un niño de 6 años se vuelve importante en una visión tan grande como la de Don Bosco.
1: Así es.
0: Cuéntame cómo llega la música a tu vida y cómo esta orquesta también se vuelve un trampolín para este camino que lleva

0: Siempre quise ser lo que estoy haciendo. No sé si eso es bueno, no sé si eso es malo, no sé si me pudo haber ido mejor, a lo mejor siendo médico, cirujano, o a lo mejor siendo arquitecto, no lo sé. Pero sí recuerdo que siempre la música fue algo que yo deseaba para mí. Y en ese punto, pues yo digo, a lo mejor lo elegí porque mi madre es una de las más importantes sopranos que ha tenido El Salvador, Ana Gómez Pinel.
1: Claro.
0: Y en ese punto, pues yo, ya venían como ciertos caminos, influencias y caminos marcados.
1: Claro.
0: Sin embargo, una de las cosas que a mí me llena de satisfacción de previo a toda esta historia de la Orquesta Don Bosco, es que mi mamá, a pesar de que era una mujer que ama al día de hoy la música, nunca fue esa típica madre helicóptero que te lleva. O sea, de hecho, yo siempre, alguna vez he contado la historia que mi mamá me decía, me gustaría que estuvieses en la Orquesta Don Bosco, pero yo no te voy a llevar a la audición. Tenía 6-7 años, vas a ir solo y tú solo vas a pedir la audición. Entonces pasé como 6 meses, primer, segundo grado, y a mí me llenaba de terror tener que ir a la oficina del director a pedirle una audición. Y mamá me decía, ¿no pediste la audición? No, mañana. Y pasaba así porque yo era muy tímido.
1: Ella no intercedía.
0: Nunca intercedió, y al día de hoy yo creo que nunca lo ha hecho. Uh-huh. Y yo creo que a ella eso le llena de orgullo, saber que ese camino...
1: Ella te empujó, pero tú lo fuiste trazando.
0: Exactamente. Uh-huh. Y recuerdo que sí entré con excesivos nervios a la oficina, y logré vencer el miedo y despedir la audición, y quedé. Para mí, quedé.
1: ¿Quién era el director?
0: Yo recuerdo de varios directores. Creo que estaba el maestro Chu Fuentes, el padre Chu Fuentes. Y hace muy poco, me mandó saludes el sacerdote y el maestro que me hizo la primera audición para entrar a esta orquesta, que era el padre Miguel Alfaro. Yo tenía tal vez unos 30 años más, tal vez, de no saber de él. Y hace poco le dijo a un compañero cantante de ópera, ¿tú conoces a José Guerrero? Sí.
1: Mándale saludos.
0: Mándale saludos. Yo fui el que le hizo su primera audición para entrar a la orquesta.
1: Y ahí te das cuenta cómo lo sembrado también germina de una forma tan grande. Es decir, como maestro, se han de sentir hinchados de orgullo, y sobre todo también el hecho de que tú resguardes ese respeto y memoria.
0: Claro.
1: Es tan valioso. José, de ahí tú pasas de esa formación juvenil, que me imagino que fue un parteaguas increíble, que de paso, ¿hay alguna canción que te marcó, un momento que te marcó de esa plataforma a ti que quieras comentar?
0: Mira, de la Orquesta Don Bosco hay muchas canciones. Yo
1: recuerdo una.
0: Una, yo creo que hay una canción, ¿Cuándo?
1: Uh-huh.
0: Tell me when will you be mine. Es una canción con la que yo recuerdo esa época con mucha fuerza y con mucha alegría, porque creo que es primero que era una canción que me iba a acercar mucho a lo que iba a venir después, muchísimos años después, que era
1: sin imaginarlo.
0: Sin imaginarlo, que era el canto italiano, y que iba a ser parte de mi vida, ¿no? Al día de hoy sigo cantando la canción. Yo no cantaba la canción, pero era parte del ensamble, y era una canción que siempre me remite a esa época.
1: Bueno, hablamos entonces de esa canción, ¿Cuándo? Y nos vamos de una sola vez a una etapa ya adulta, ¿verdad? Que llega a una institución tan importante como la Ópera del Salvador para
0: la
1: tu vida.
0: Ópera del Salvador.
1: Tú fuiste emprendedor, negociante en la vida personal. Decir, yo te recuerdo también que estabas a veces en polos diferentes a la música,
0: claro,
1: ¿verdad? Pero luego esa parte se vuelve determinante con el maestro Carl
0: Dutch,
1: sí, claro. Y también la maestra Montezuma.
0: La maestra Gladys de Montezuma.
1: Que ellas fueron para ti significativos. ¿Cómo llegas a Ópera del Salvador?
0: Fíjate que de igual manera, mi madre, que era soprano, es una de las sopranos principales de este proyecto, a mí me tocaba ser su motorista, su vestuarista, o sea, llevarle las maletas.
1: Uh-huh.
0: Y así, de igual manera, yo ya había crecido en este mundo de la música clásica y la ópera. Sin embargo, yo era intérprete para entonces de música jazz, vocal jazz, que es lo que hago con Sinatra and Friends, y interpretaba música de bodas. Yo estaba sumamente cómodo en este mundo. Me ha ido muy bien toda la vida con eso. Pero en un momento determinado, llevando las maletas, ¿verdad?, me dice el director, creo que él me vio en una boda.

0: y me dice, esa voz no es para bodas, esa voz es para ópera. Y lo decía, no, me resistí varios tiempo, hasta que un día me dijo, hagamos una apuesta, te voy a dar unas clases y veamos qué pasa, y vamos a hacer un musical. Y entonces me acuerdo que el primer musical que hice fue La Novicia Rebelde, creo que con Ale Martore, que es una gran cantante y una gran amiga. Y ahí hacía un personaje un poco simpático, que era el tío Max. Estaba Gracia González, de Lizel, y habían otros grandes cantantes que ahora son ya famosos, ¿no? Sí. Eran niños en esa época. Yo era el tío de ellos. Y ahí empiezo a descubrir de a poco que realmente la voz funcionaba para el teatro musical.
1: Muy bien.
0: Y la ópera.
1: Con esa canción nos vamos a ir ahorita a una pausa, y que eso también nos haga el puente dentro de tu historia y la música. ¿Qué canción? ¿Te acuerdas cuál era?
0: Bueno, el musical tenía muchas sí, piezas.
1: Pero una de ellas.
0: Una de esas canciones que podríamos recordar de ese musical podría ser, mira, Climb Every Mountain.
1: Muy bien, con esa canción nos vamos y regresamos en breve.
0: Por supuesto, el Sinatra Friends.
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0: Y esta canción que forma parte de la banda sonora o de la música, que claramente nos lleva a una atmósfera entre Austria y demás, ¿verdad? De la novicia rebelde. Seguimos hablando de la historia de José Guerrero, que es el padre de este programa, ¿verdad? Pero que me ha invitado para poder tener esta conversación, pero ahora al inverso, teniendo una plática donde él responde las preguntas. José, entonces llegas a la ópera del Salvador, llegas como parte también de esa inspiración en tu madre y, como ya lo decíamos, sin tener que tener un tema de jaloneo ni de mira, va a hacerle una prueba a mi hijo, no, sino que tú llegabas, tocabas una puerta o claramente ya eras conocido de alguna forma, en algunas personas, pero una cosa es como, ok, sí, el muchacho, el niño, el joven, el hombre, ¿verdad? Pero otra cosa es vení, te voy a hacer una prueba. Así. Y que ya sea un encaramiento personal. ¿Cómo tú estableces una negociación contigo y con el arte? ¿Todo el tiempo has tenido claro el panorama o ha habido momentos donde también has pensado declinar del mundo musical y artístico?
1: Fíjate que, bueno, hay que, para contarle a la gente, en realidad yo estudié ingeniería en sistemas.
0: Sí, sí.
1: Trabajé casi que la mayor, hasta el día de hoy yo creo que ha sido lo que más he hecho. Y siempre intercalaba con la música, ¿no? Que era lo que menos hacía. Luego entró al mundo de la ópera. Y en un momento determinado me quedé sin trabajo. Y en ese punto dije, bueno, aquí viene la decisión. Si me aviento, como muchos compañeros, al mundo de la música o vuelvo y regreso a la programación, a la creación de sistemas informáticos. Y las cosas simplemente se fueron dando. Entonces, luego... Recuerdo que era en la ópera de El Salvador había una necesidad porque alguien se encargara de la parte comunicacional,
0: sí,
1: que es otra de las áreas que me fascinó, y ahí es donde creo que nos conocimos más.
0: En mucho de esa época.
1: Porque sí, era como la ópera se hacía en grandes producciones y nadie iba, ¿no? En esa época. Y entonces necesitaban alguien que estuviera como permanentemente
0: en convocatoria.
1: En convocatoria. Y creo que fue muy buena estratega, porque fue, creo que, ese momento donde la gente empezó a conocer, llevaba las redes sociales, la página web, las entrevistas de radio y televisión, y empezaron a hacerse grandes producciones, y el proceso comunicacional empezó a crecer grandemente. Y en ese punto fue que tomé la decisión que me iba a quedar con la música. Siempre manejando esa parte estratégica, que la informática también me servía de apoyo.
0: Claro.
1: Y ahí surge Opus 503, también de una manera casi natural,
0: ¿no? Muy bien. Antes de llegar ya a Opus, para que en efecto refresquemos y reafirmemos el camino de José, un poco de tus obras. Sí, ¿qué obras marcaron la época de
1: la ópera del Salvador,
0: verdad? En tu vida, y que tú has tenido distintos papeles, sí, sí, protagonismo, y más que eso, no solamente te he llevado en la parte musical de tu instrumento vocal, sino que también al histrionismo escénico, a tener que mostrarte en una expresión física, un cuidar el gesto, ¿verdad? Que no era solamente la intención vocal, sino que acompañado de eso, la acción escénica, claro, y demás. Algunas de las obras.
1: Mira, bueno, yo creo que lo que la gente más recordó o más recuerda al día de hoy es El Fantasma de la Ópera.
0: Claro, pero eso fueron cuatro temporadas.
1: Cuatro temporadas con Gracia González.
0: Sí, claro.
1: Que hace un año o hace dos hicimos un pequeño recuerdo en el Teatro Nacional, y que fue una sorpresa, sí, en uno de los conciertos de Grace. La gente estaba como muy emocionada. Nunca, claro, se había anunciado, y de pronto apareció la música y aparecí yo. Fue muy emocionante. Pero también hubieron personajes para mí muy queridos, como el Monóstatos de Flauta Mágica de Mozart, El Torero de Carmen, por cierto, sí, lo acabo de mostrar en video ahorita que veníamos en Panamá. La gente no se cree que en este país se pueden hacer ese nivel de producciones,
0: sí,
1: y yo me lo gocé muchísimo. En Madame Butterfly tuve también la, sí, oportunidad de hacer dos personajes, era el príncipe llamado Ori y el comisionado imperial. Era divertido de estarse cambiando cada función.
0: Y no sé si dentro de esta diversidad de posibilidades y obras entra también el mozote.
1: Exacto, eso iba a decirte. Y uno de los más difíciles por su naturaleza es la ópera El Mozote, porque allí viene y se revela otra faceta de José Guerrero, y es la de productor. de espectáculos. En esa oportunidad, el maestro Dutch, que de alguna manera fue como un padre y un maestro para mí, me da la misión de ser el productor general de la ópera, lo cual era un trabajo.
0: Es decir, no solo interpretar a Gabriel,
1: no,
0: sino que también tener que asumir un tema de la ejecución.
1: La ejecución, microfonear, dar el sonido para una orquesta sinfónica completa, en un escenario que era el de Cívico en ese entonces, que era gigante. Tenía a cargo toda la boletería, la parte comunicacional, el diseño gráfico, la parte técnica, que fue sumamente difícil traer los artistas internacionales, los dos principales, una venía de Colombia y el otro venía de Nueva York. Pero sumado a todo eso, yo era el antagonista de la ópera, que era Gabriel, y era un personaje intenso, difícil, duro. Bueno, recordemos que El Mozote es una ópera basada en la guerra civil salvadoreña y era un trabajo emocional muy, muy cargado.
0: Sí.
1: Entonces,
0: y muy expectante también de la población. Y que fuera una obra también, no solo de inspiración nacional, sino que nacional en mucho sentido por la participación del ensamble, la puesta en escena.
1: Exactamente.
0: Los talentos y más.
1: Y yo recuerdo que para Radio Clásica me decían que era un problema. No un problema, pero sí tenían cierto temor, porque yo creo que mi imagen siempre ha sido muy fresca, ¿no?
0: Sí.
1: Muy cercana.
0: Te iba a escuchar fresa, pero no.
1: Fresca. Así, casi, pero todavía no. Y entonces, en ese momento me iba a convertir en un antagonista con muchos cadáveres.
0: Una parte conflictuada, ¿verdad?
1: Exactamente.
0: Un tema de conflicto armado que da cuenta de la historia, pero claramente la gente se moviliza con la percepción que logra, aun y cuando sea un personaje.
1: Exactamente. Sí. Pero el asunto era que es muy cerca de Navidad, el estreno fue en diciembre. Y recuerdo que me decían, necesitamos que haga todos los shows de Navidad que pueda, porque necesitamos que la gente borre de su imaginario todo el personaje
0: duro.
1: Sí, que era muy duro. Creo que fue un reto bien grande, enormemente
0: ¿Te
1: grande.
0: Gustó?
1: Me encantó. Me encantó todo el trabajo con Baltasar López, que fue el director. Había trabajado con Omar Renderos por mucho tiempo y creo que fueron momentos muy interesantes, de gran aprendizaje, que me iban a preparar para lo que venía más.
0: Claro. Y ahí viene la valentía también de decir, ok, llega el momento, dentro de esa independencia que nunca ha dejado de estar en José Guerrero, creo yo. Recuerdo cuando llegabas a programa Buenos Días Familia, no solamente para promovernos todo lo que estaba haciendo la ópera del Salvador y tú en la ópera del Salvador, sino que también de manera independiente, para Navidades, bueno, para muchísimas épocas, tú llegabas también como solista, pero luego viene un plano en donde también te subas a un proyecto de manera visionaria, pero también emprendedora, en equipo.
1: Sí.
0: Y entonces ahí viene Opus 503. Voy a comentar varias cosas para que aquí quizá tú nos encierres varios momentos. Opus 503 para ti vino a ser un baluarte de internacionalización en muchas cosas, ¿verdad?
1: Bueno,
0: has llegado un montón, ¿verdad? Has conocido al Papa, que aunque quisiéramos tener un momento detallado para poder en ese momento conversar a detalle, pero el tiempo también no nos ajusta para toda esa conversación, pero también has tenido un encuentro de relaciones internacionales muy importante con embajadas, con diplomáticos y más. Cuéntame, ¿qué es Opus 503, además de premios y reconocimientos y admiración? ¿Qué es para ti?
1: Mira, hay una cosa que a mí siempre me gusta contar. La gente cree que Opus 503 fue una idea mía y yo creo que eso viene porque siempre la gente que me conoce sabe que soy muy intenso, muy activo en las cosas en las que me involucro. Y sin embargo, no fue una idea mía. Nunca fue un proyecto que yo deseara hacer, ¿no? Fue básicamente un proyecto que visionó Mauricio Bonilla, el maestro Mauricio Bonilla, y que originalmente era como una prueba piloto, pero que luego fue mi compañero Mauro Iglesias quien decide y ahí prácticamente me pide, por favor,
0: armémoslo.
1: Y entonces prácticamente a mí me piden que entre al proyecto y que camine con ellos. Y me pareció que era un proyecto que valía la pena, no para poder ser una réplica de tantos grupos maravillosos que existen y que son obviamente un referente, como el Divo o como el Bolo, sino que era un grupo que buscaba poder mostrar El Salvador en un formato musical internacional. Uh-huh. Porque no es lo mismo que no te van a recibir igual que tú cantes cumbias o que otro tipo de música. Uh-huh. Si te paras en medio de Viena o te paras en Singapur, no te van a poner la misma atención. Entonces, ¿cuál era la forma de poder presentarse en cualquier lugar del mundo y que pongan atención a lo que estás diciendo? Era buscando un formato internacional. Y en este momento, creo que en este momento, el pop lírico o el clásico crossover, pues tiene un auge muy importante y es claro, muy respetado. Y entonces creo que esa también es una decisión en la que nos ayudó mucho Eduardo Fuentes, el gran Eduardo Fuentes, porque de alguna manera fue la idea decir: ese proyecto está bueno, pero tiene que ser para esto.
0: Muy bien.
1: Y creo que ahí empieza ya una historia que nosotros nos esperamos.
0: Sí, y es una expansión increíble. Es decir, búsquele por favor en la página web, en redes sociales, para que sepan más de Pop 500 Threads, Opus 500 Threads, perdón. 500 y yo me vengo por el tema de la línea también, de que estamos en tu programa, que tiene esta visión lírica de siempre como música clásica, pero también con este germen pop.
1: Sí, claro.
0: Importante. Y hablando de Sinatra and Friends, José, tú has traído a tanta gente en 15 años. Es decir, ahorita hemos hablado de ti como el pilar de este programa, quien lo hace posible, gracias a, por supuesto, a doña Elizabeth Trabanino, y por supuesto a Radio Clásica, que abre tantos espacios y tantas voces. Pero en este caso particular, poder reconocer que has tenido un manjar y un abanico de estrellas, de personajes, y para eso ha sido mucho. Además de posicionar música, ha sido un espacio para hacer una vitrina de, claro, de grandes luminarias. Cuéntanos qué significa eso para ti, dejar ese legado con este programa en El Salvador.
1: Yo creo que es muy importante visualizar nuestra historia, ¿no? Yo a veces pienso que los salvadoreños somos muy... nuestro recuerdo es muy volátil, y poder ir dejando o haciendo recordar a nuestra gente quiénes son nuestros artistas, quién es cuál es el legado de nuestra historia, de nuestra música, de nuestra gente, siempre es importante. Yo, por ejemplo, recuerdo personas que he tenido en la cabina, acá en cabina, que nunca me imaginé que iba a conocer, como por ejemplo Glenda Gaby. Uh-huh. Que es una leyenda de la música salvadoreña, pero que las nuevas generaciones no la conocen.
0: Sí.
1: Y que ella empiece a contarme su historia, cómo emigró, cómo es su vida actualmente, sentir ese encuentro generacional, tener esa cercanía con personajes como nuestra querida... con nuestro querido Roberto Salomón, por ejemplo, que es una figura a la que yo siempre admiré. Para mí poder hacer ese encuentro generacional, para mí siempre fue muy importante. Entonces, conocer a veces en esta entrevista, una de las cosas que me pasaba es que yo preparaba la entrevista y siempre salían temas que para mí eran totalmente insospechados de estas personas. Y eso siempre fue una de las riquezas, siempre ha sido una de las riquezas del programa.
0: Muy bien. Y para ir cerrando esta edición de entrevista, ¿qué significa la radio para ti y ser parte de Radio Clásica con tu programa?
1: Yo creo que la radio es magia. Esa posibilidad de poder sentarte en la oscuridad y poder imaginarte todo un universo de cosas, de historias, de poder disfrutar la música en esa tranquilidad. Yo creo que es una experiencia invaluable. Yo creo que es una experiencia que nunca va a pasar de moda. Y la Radio Clásica yo creo que es un verdadero legado. Creo que nuestro país, El Salvador, es uno de los pocos en América Latina. Y mira que ahora ya creo que ya puedo decirte un poco de cómo es nuestro continente. Creo que es uno de los pocos y afortunados que pueden tener una estación como esta, y yo al día de hoy me siento muy orgulloso de ser parte de esa historia.
0: En buena hora, y gracias por también dar a nuestro país historia que hace merecer orgullo y reconocimiento. En buena
1: Muchísimas
0: hora, José,
1: gracias.
0: Y en buena hora por Sinatra en Friends, y a todos los radioescuchas que acompañan en este espacio que me he tomado los micrófonos momentáneamente con el permiso de José Guerrero, su servidor Patricio Navas, y qué dicha tener esta tertulia.
1: Gracias, mi querido Pat.
0: Gracias a ti.
1: Y mira, ¿qué te parece si nos quedamos con una de esas canciones que para mí es un símbolo,
0: Dani? Por favor.
1: The Sunny Side of the Street, con el señor Frank Sinatra. Thank you.

On the Sunny Side of the Street es lo que escuchábamos en la voz, por supuesto, de nuestro anfitrión musical, Frank Sinatra. Y mire, luego de una plática muy especial con nuestro amigo Patricio Navas, a quien le damos las gracias por venir a nuestro programa, por darse el tiempo de entrevistarnos, de conocer un poco más, de investigar precisamente cómo han sido estos 15 años de trayectoria radial. Y por supuesto, todo un honor y todo un privilegio tenerlo con nosotros, un gran docente y un gran comunicador salvadoreño que ha estado tanto en radio, televisión y ahora es director de la carrera de comunicaciones de una muy prestigiosa universidad salvadoreña. Así que para él, nuestro agradecimiento por ser parte de esta celebración. 15 años de Sinatra and Friends. Y mire, pues yo no tengo más que darle las gracias también a ustedes por habernos acompañado en esta hora de buena energía, de buena vibra, de buena música y de buena plática junto a cada uno de ustedes. Y esta noche, pues seguimos celebrando y qué mejor que despedirnos con buen ritmo. Esta noche nos quedamos con Tony Bennett, Elvis Costello y esto que lleva por nombre Are You Having Any Fun? Soy José Guerrero. ¡Feliz noche para todos!

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de Ludwig von Beethoven. Escucharemos ahora el triple concierto para piano, violín y cello y orquesta, así como en Do mayor, opus 56, con el pianista Rudolf Serkin, el violín de Jaime Laredo, el cello de Leslie Parnas. La orquesta del Festival Marlboro es dirigida por Alexander Schneider.

0: Era el piano de Rudolf Serkin, el violín de Jaime Laredo, el cello de Leslie Parnas, la orquesta del Festival Marlboro, dirigida por Alexander Schneider, interpretaba el triple concierto para piano, violín y cello, así como orquesta en do mayor del opus 56 de Ludwig von Beethoven.
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0: De John Anderson, disfrutemos ahora de selecciones del álbum Música Sinfónica de Yes, interpretación de la Orquesta Sinfónica de Londres bajo la dirección de David Palmer.

0: Hemos escuchado a la Orquesta Sinfónica de Londres, dirigida aquí por David Palmer, interpretando canciones del CD Música Sinfónica de Yes, composiciones de John Anderson.
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Es hora de despedirnos en esta transmisión nocturna solamente en nuestro streaming. Muchas gracias por habernos escuchado. En breves minutos vuelven a comenzar nuevos programas en un nuevo día a través de Radio Clásica, su emisora cultural de El Salvador.

0: Era el concierto en re mayor de Leopold Mozart, interpretado aquí por la trompeta de Ludwig Guttler.
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0: Escucharemos ahora Pompas y Marchas con la orquesta Pabst de la ciudad de Cincinnati bajo la dirección de Eric Kunzel.

0: Hemos escuchado pompas y marchas que nos ofrecían los músicos de la orquesta Pops de la ciudad de Cincinnati bajo la dirección de Eric Kunzel.
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3: ¡Qué gusto saludarles! Soy César Calderón. Pónganse cómodos porque hoy en Cartelera Cultural conocemos lo mejor de la agenda artística de nuestro país. 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

0: Con eso cerramos nuestro recorrido de hoy. Les acompañó César Calderón. Y recuerden que si desean más detalle de las actividades, pueden ingresar a nuestro sitio web radioclásica.com.sb.
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11: Comenzamos una nueva ronda informativa en Radio Francia Internacional. En los controles nos acompaña Clotilde Cortel. Hoy es miércoles 1 de julio, mediodía en París, y estos son nuestros titulares.
12: Andreína Flores.
11: Se cumple una semana del doble terremoto en Venezuela que ya ha dejado al menos 1.943 muertos y, según la ONU, 50.000 desaparecidos. Iremos a La Guaira con nuestra enviada especial. Arrancó la cumbre del Mercosur en Paraguay, cuyo tema principal es el acuerdo de libre comercio con la Unión Europea. El presidente paraguayo dice que el pacto pone en evidencia las asimetrías de condiciones entre los dos bloques. Y en el Mundial seguimos celebrando la victoria de Francia, que ayer aplastó a Suecia 3-0, y también el triunfo de México sobre Ecuador 2-0. Así comenzamos nuestro resumen de las noticias más importantes del mundo a esta hora. Bienvenidos a Radio Francia Internacional. Comenzamos en Venezuela. Se cumple una semana del doble terremoto que golpeó al país, especialmente en la capital, Caracas, y en el estado de La Guaira. Según cifras oficiales, ya se cuentan al menos 1.943 fallecidos y 10.571 heridos. Sin embargo, Naciones Unidas estima que hay 50.000 desaparecidos. Nuestra enviada especial a Venezuela, Melissa Barra, se encuentra en el estado de La Guaira y desde allí nos describe la angustia de los familiares por encontrar a sus seres queridos bajo los escombros.
12: Un hombre se acerca a un grupo de rescatistas franceses, no habla su idioma, dice llamarse Juan Rodríguez y quiere averiguar dónde está el campamento de los socorristas para poder avisarles en cuanto localice los restos de su hermana Dayana.
13: Ella estaba en el piso 6, sacamos ya a 10, me falta solo ella. Claro, no, porque nosotros estamos haciendo la búsqueda familiarmente, pues, pero una vez que tenemos a gente visualizada, intentamos sacarla, pero cuando se nos pone complejo, necesitamos ayuda, buscamos los otros profesionales para que sigan ayudándonos si no está en nuestras manos, porque lo estamos haciendo nosotros con las manos y las uñas. Ya yo he traído 3 maquinarias prestadas.
12: A unas calles de ahí, Valeria, una joven de Caracas, también suplica que la ayuden. Sabe exactamente dónde está su padre. Desde hace días puede ver su cuerpo en medio de los escombros. Él se había mudado a Caraballeda 2 días antes de los terremotos.
14: Enterrarlo dignamente, o sea, recuperar lo que se pueda. Yo sé que mi papá ya no está ahí al 100%, yo lo entiendo, pero tampoco puedo dejarlo ahí como que si fuese cualquier cosa. Yo compré, pedí prestado, o sea, me prestaron una planta eléctrica, tengo las palas, los picos, el esmeril lo compré, compré los discos de corte, tengo un taladro eléctrico también que lo compramos. Yo no necesito una cuadrilla gigantesca, yo necesito 3-4 personas que me ayuden y eso no va a tomar más de mediodía.
12: La ONU estima que decenas de miles de personas están desaparecidas. A este ritmo, localizar y recuperar a todas las víctimas tomará semanas. Desde Caraballeda, en La Guaira, Melissa Barra, Yadel Curi, para Radio Francia Internacional.
11: Gracias, Melissa, enviada especial a Venezuela. Y a partir de hoy, la Unión Europea aplicará un arancel de 3 euros a los paquetes pequeños o provenientes del extranjero que contengan mercancías de menos de 150 euros. Esto con el fin de frenar la lluvia de paquetes de las compras por Internet, especialmente los que vienen de China. Nuestra corresponsal en Bruselas, Ana Lázaro, nos cuenta más.
15: La fiesta se ha terminado para los paquetes baratos procedentes de China. A partir de este miércoles 1 de julio, toda compra cuyo coste sea inferior a 150 euros deberá pagar un arancel de 3 euros. Oficialmente la medida no va dirigida contra ningún país, ya que afecta a todos los productos comprados fuera de la Unión Europea. Pero los datos no engañan. Más del 90% de las compras de esta categoría proceden de China. Así pues, entre las compañías más afectadas se cuentan nombres como Temu, Shein o AliExpress. La tasa deberá pagarla al vendedor o el importador de la mercancía, pero existe el riesgo de que se repercuta en el comprador. Este es el consejo del director de la Organización Europea de Consumidores, Agustín Reina.
16: Estar sumamente atento y saber que nadie les puede reclamar estos 3 euros o ningún impuesto aduanero a la hora de la entrega del producto.
15: En 2025 llegaron a Europa 5.800 millones de paquetes baratos, un volumen que aumentaba el riesgo de adquirir productos peligrosos para la salud o la seguridad. Ana Lázaro desde Bruselas para Radio Francia Internacional.
11: Arrancó este martes la cumbre del Mercosur en Asunción, Paraguay, cuyo tema principal ha sido el acuerdo de libre comercio con la Unión Europea, que según el presidente paraguayo, Santiago Peña, pone en evidencia las asimetrías entre ambos bloques y también entre los países del Mercosur. Carlos Herranz.
17: El presidente paraguayo, Santiago Peña, anfitrión de la cita, abrió la cumbre con una dura crítica a las asimetrías internas del Mercosur, dijo. Denunció el sabor amargo que dejó a su país, según sus palabras, la implementación inicial del acuerdo, haciendo referencia al sensible problema del reparto de cuotas de exportación con preferencias arancelarias en el bloque regional para los productos destinados a la Unión Europea. Es una cuestión de justicia, se quejó, cuando algunos de los socios lograron copar rubros en las primeras etapas del nuevo vínculo comercial.
18: Las asimetrías no se resuelven con declaraciones de principios, se resuelven con resultados concretos. Me dicen que la posición paraguaya es inflexible. Y yo les devuelvo la pregunta, ¿dónde quedó el espíritu de integración? ¿Dónde quedó la solidaridad?
17: El fondo de la cuestión es que la Unión Europea ofrece cuotas de importación con beneficios arancelarios y es el Mercosur el que debe resolver cómo distribuye el volumen entre sus socios. Las denuncias por parte del presidente paraguayo marcaron una cumbre en la que, a pedido de Lula, los mandatarios hicieron un minuto de silencio en solidaridad con Venezuela y las víctimas del potente doble sismo y anunciaron la coordinación de ayudas. Asimismo, el bloque manifestó su apoyo cerrado al gobierno de Rodrigo Paz en Bolivia tras semanas de bloqueos de rutas en demanda de su renuncia por parte de sindicatos, indígenas y campesinos.
11: Y ahora nos vamos a Perú. Dentro de un mes, Keiko Fujimori asumirá el poder tras su victoria en las elecciones por un margen muy estrecho, recordemos, frente al candidato de izquierda Roberto Sánchez. 26 años después de la caída del régimen de su padre, el autócrata Alberto Fujimori, la presidenta electa de Perú, afirmó que quiere imitar el estilo de gobierno de su padre. Sin embargo, su ascenso a la presidencia es muy diferente al de Alberto Fujimori. Este es el tema del día con Rafael Morán.
19: Tras una cuarta candidatura, la derechista Keiko Fujimori triunfó en la elección presidencial peruana. La líder del partido Fuerza Popular llegará al poder con el legado de su padre, Alberto Fujimori, a quien siempre defendió, a pesar de que su mandato se caracterizó por gravísimas violaciones a los derechos humanos y escándalos de corrupción. Quiero ser presidenta para gobernar como lo hizo mi padre, en la cancha, caminando y escuchando, pero sobre todo cumpliendo con la palabra, dijo Keiko. Sin embargo, el contexto en el que llega al poder es muy distinto. Analiza Fernando Tuesta, politólogo de la Universidad Católica del Perú.
20: Lo primero, Keiko no existiría sin Alberto. Y Fuerza Popular es el fujimorismo como partido, es un partido dinástico. Pero la otra diferencia es que Alberto Fujimori fue un hombre que llegó al poder contra el establishment. Ahora ella es la candidata o fue la candidata del establishment. La otra diferencia es que Alberto Fujimori entendía la política de otra manera y sobre todo la política representativa. Consideraba nefastos, perjudiciales a los partidos políticos. Keiko ha construido un partido que es Fuerza Popular. Alberto Fujimori tenía un nivel de liderazgo, yo diría, de una derecha popular. Keiko Fujimori es más una derecha de las élites. Alberto Fujimori tenía una gran atracción electoral. Keiko ha llegado al 17% en primera vuelta, que es su real peso electoral. Esas son, para empezar, las diferencias.
19: Y si bien contará con una posición favorable en el Senado, el partido de Keiko Fujimori carece de mayoría en la Cámara de Diputados y la presidenta llegará al poder con menos de 50.000 votos de diferencia. Fernando Tuesta.
20: Tiene que dar cuenta de un electorado cuya mitad, incluso dentro del territorio nacional, no han votado por ella y en algunos casos ha sido derrotada de manera aplastante en determinadas regiones que son justamente las más pobres. Va a ser un problema si es que no hace algo a favor de esos sectores. Además que probablemente sean los afectados del Niño.
19: El inicio del fenómeno meteorológico El Niño de categoría fuerte, que ya afecta el sector de la pesca en Perú, será sin duda uno de los retos inmediatos del nuevo gobierno, así como la lucha contra la extorsión y la pobreza que afecta en particular a la población rural.
11: Sigue aumentando el número de víctimas por la ola de calor en Europa. En España, por ejemplo, las autoridades registran al menos 1.028 fallecidos. En Francia, sin embargo, las cifras son más confusas. Lo que sí está claro es que las víctimas de la ola de calor han aumentado con respecto al año pasado. Leticia Fuentes.
21: Es indudable que la histórica ola de calor que azota Europa, en especial a Francia, ya se ha cobrado víctimas mortales. Sin embargo, al menos en el caso de Francia, el balance de fallecidos por el calor sigue siendo incierto, aunque el gobierno ya habla de cerca de 1.000 fallecidos, es decir, 300 más que la canícula del año anterior. Francia se enfrenta a un verano récord, con las noches más cálidas y las temperaturas más altas. Y todo en medio de un urbanismo cada vez más vulnerable al efecto isla de calor, donde el asfalto, el hormigón y los históricos techos parisinos de zinc retienen el calor incluso cuando el sol se pone. Ante esta situación, Francia mira hacia otros países, quienes desde hace años sufren las altas temperaturas, pero la vida no se detiene, como España, donde el calor ya se ha cobrado este año 900 víctimas. En medio de este sofoco, una delegación del gobierno francés viajará hasta el país vecino para coger ideas sobre sus infraestructuras, transporte público o teletrabajo. Pero hay una realidad difícil de obviar. España cuenta con una mayor implantación de sistemas de climatización, tanto en espacios públicos como privados, algo que Francia se niega a asumir. El aire acondicionado se ha convertido en todo un tema político. Los detractores creen que es un foco de contaminación y recalentamiento del ambiente. Los que están a favor, sin embargo, lo consideran un parche imprescindible de adaptación inmediata al cambio climático.
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11: Así es, y seguimos celebrando la victoria de Francia, que ayer aplastó a Suecia 3-0, y dos de esos tres goles se fueron marcados por Kylian Mbappé, que igual así a Messi con 18 goles en mundiales de fútbol. Escuchemos a la estrella del partido, a Kiki, Kylian Mbappé.
1: Claro que conozco las estadísticas, todo el mundo habla, yo tengo la tele también, pero yo pienso únicamente a cómo puedo ayudar a mi equipo a estar aquí el 19 de julio en la final. Es un momento importante, yo sé la importancia de un mundial para un país. Yo lo he dicho siempre, que mi objetivo es de marcar la historia de mi país. Yo lo he hecho una vez ya, yo fui cerca de hacerlo en Qatar, y ahora tengo una nueva oportunidad, so yo voy a dar todo para hacer que todos los franceses estén orgullosos de nuestro equipo, de nuestro grupo, y que podemos quedar en la historia de nuestro país.
11: Escuchábamos a Kylian Mbappé hablando en español, pero también vimos la victoria de México sobre Ecuador 2-0, una verdadera fiesta en el Estadio Azteca. Escuchemos a Javier Aguirre, seleccionador de México.
22: Hoy yo creo que esta comunión que encontramos con la gente es un impulso extra. Un partido muy exigente, Ecuador, un equipo que te lleva al límite, y bueno, creo que fue una bonita noche para los mexicanos, creo que sí.
11: Y para hoy se esperan los partidos de Inglaterra contra República Democrática del Congo, Bélgica contra Senegal y Estados Unidos contra Bosnia Herzegovina. Y con la emoción del Mundial ponemos punto final a este resumen informativo de Radio Francia Internacional. Les acompañó Andreina Flores.
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2: Escuchemos ahora una selección de obras maestras para el instrumento de la trompeta, composición que interpreta el famoso trompetista francés Maurice André. La orquesta de cámara inglesa es dirigida por Sir Charles Mackerras.

0: Era el trompetista virtuoso Maurice André, acompañado por la Orquesta de Cámara Inglesa, dirigida por Sir Charles Mackerras, interpretando aquí una serie de obras maestras para el instrumento de la trompeta.
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8: 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Ahora hablaremos cultura para la solución amigable de conflictos. Todos debemos sumarnos a fomentar una cultura jurídica que permita el acercamiento con los interesados en la solución de sus diferencias, por medio del diálogo y la utilización de medios alternativos. 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
1: Está en sintonía de Clásica 103.3. Les propongo escuchar a continuación el tema de la película del álbum En Rosa, composiciones de Henry Mancini con la flauta de James Galway y la Orquesta Filarmónica Nacional, dirigida por el compositor Henry Mancini en persona.

0: Hemos escuchado la flauta de James Galway y la Orquesta Filarmónica Nacional bajo la dirección de Henry Mancini en su interpretación de los temas de películas del álbum titulado En Rosa, composiciones de Henry Mancini.
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1: De Héctor Berlioz escucharemos ahora la marcha de la Sinfonía Fantástica con la Orquesta Sinfónica de Cleveland bajo la dirección de Lorin Maazel.

0: Era Lorin Maazel encabezando la Orquesta Sinfónica de Cleveland, de la cual todos los músicos realizaban la interpretación de la marcha de la Sinfonía Fantástica de Héctor Berlioz. 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

Buenos días, sean bienvenidos y bienvenidas al show de las grandes orquestas. Para hoy tendremos un programa pleno de grandes directores y sus respectivas bandas. Aquí va uno de sus favoritos, Ray Conniff. Sus coros y orquesta se hicieron muy, muy famosos desde los años 50 por la combinación que estableció, la armonía que estableció entre coros y los vientos, sobre todo los trombones y trompetas de su orquesta. Vamos con un clásico, The Way You Look Tonight. Y después, otro de sus más queridos, Herb Palpert y su Tijuana Brass, What Now My Love. ¿Y ahora qué? ¿Qué?

Estoy seguro que a muchos les traerá grandes recuerdos este tema de serie de televisión que escucharemos con Hugo Montenegro. Es Sueño con Jenny. Y después volvemos a Ray Conniff y el tema brasileño Tico Tico.

Hugo Montenegro fue un famoso director de bandas y orquestas que tuvo lo mejor de su carrera en los años 60 y 70. Vamos a escucharlo con una combinación de ritmos latinos. Se llama Sweet and Gentle.

Doug Severinsen, un gran trompetista y talentoso director y arreglista. Vamos a tenerlo conduciendo su banda con The More I See You. Y después, The Work Song, la canción del trabajo, original de Nat Adderley, pero lo tendremos con Don Caron y su orquesta.

Y como les dije, este programa estaría integrado por grandes directores. Y aquí vamos con uno de los más grandes directores y autores de temas para película y series de televisión. Me refiero a Henry Mancini. Y este es uno de sus grandes clásicos, el tema de La Pantera Rosa. Y por si algunos se preguntan quién es el saxofonista que toca aquí, él se llama Plas Johnson. Aún vive, tiene 91 años. Con esto despedimos el show de las grandes orquestas. Gracias por su atención. Soy Carlos Bautista.

Así termina el show de las grandes orquestas. Les esperamos la próxima semana, a la misma hora, para deleitarse con grandes interpretaciones musicales.

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0: Era Richard Kilmer en el oboe, Pinchas Zukerman en el violín y Leighton James en el harpsichordio quienes nos deleitaban en este concierto para violín, oboe y orquesta catalogado BWV 1060 en do menor de Johann Sebastian Bach.
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2: Ludwig von Beethoven, escucharemos ahora La criatura de Prometeo, la interpretación de la Orquesta Filarmónica Eslava, dirigida por Stefan Günzenhauser.

0: Eran las criaturas de Prometeo interpretadas aquí por la Orquesta Filarmónica Eslava bajo la dirección de Stefan Kunzenhauser.
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De Saverio Mercadante, escuchemos ahora el concierto para flauta y orquesta en Mi mayor con la flauta de Jean-Pierre Rampal, acompañado por la orquesta de cámara inglesa dirigida por Claudio Simone.

0: Era la flauta de Jean-Pierre Rampal, la orquesta de cámara inglesa, dirigida aquí por Claudio Simone, nos deleitaban en su interpretación de la obra de Saverio Mercadante titulada Concierto para flauta y orquesta en mi mayor. 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

de Franz Josef Haydn, disfrutaremos ahora del concierto para violín y orquesta en la menor con el violín de Simon Standage y el concierto inglés bajo la dirección de Trevor Pinnock.

0: Era el violín de Simon Standage y el concierto inglés dirigido por Trevor Pinnock interpretando el concierto para violín y orquesta en La mayor, composición de Franz Joseph Haydn.
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3: Hola, soy Nelly Portillo, directora general de la firma Abogados Consultores. Ahora hablaremos Ley Especial para la Regulación e Instalación de Salas Cunas para los Hijos de los Trabajadores. Esta ley de reciente aprobación tiene por objeto regular las condiciones bajo las cuales los patronos implementan, en beneficio de sus trabajadores, los servicios de salas cuna y lugares de custodia para los hijos de los trabajadores, ya sea en el lugar de trabajo o en lugar anexo e independiente. Esta ley le es aplicable al sector público y a la empresa privada. El patrono, al contar con 100 o más trabajadores que laboren para él, está obligado a implementar las salas cuna y lugares de custodia, con el fin que la madre o padre trabajador puedan entregar a sus hijos a una persona capacitada para su supervisión y cuidado antes de que inicie su jornada laboral y recogerlo al concluir la misma.
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Era la Orquesta Filarmonía de Hungría, dirigida por Antal Dorati, interpretando aquí las danzas de Galanta, composición de Zoltán Kodály. Escuchemos ahora Madame Butterfly, composición de Giacomo Rossini, perdón, de Giacomo Puccini, interpretada por la Academia de San Martín en los Campos, bajo la dirección de Sir Neville Marriner.

0: Era la famosa Madame Butterfly que escuchábamos aquí, composición de Giacomo Puccini, una interpretación que nos ofrecían los músicos de la Academia de San Martín en los Campos, bajo la dirección de Sir Neville Marriner.
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0: Hemos escuchado la Orquesta Filarmónica de Budapest, dirigida por János Sándor, deleitándonos con su interpretación de Un viaje clásico a Rusia.
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0: De Richard Rodgers y Oscar Hammerstein, escucharemos ahora música de la película El Rey y Yo, que nos ofrece la Orquesta de la Concha Acústica de Hollywood bajo la dirección de John Musrey.

era la orquesta de la Concha Acústica de Hollywood bajo la dirección de John Musry, interpretando aquí música para la película El Rey y Yo, composiciones de Richard Rodgers y Oscar Hammerstein. De Giuseppe Verdi, disfrutaremos a continuación de la obra Don Carlos, interpretada por la Orquesta Sinfónica de la Radio y Televisión de Bulgaria bajo la dirección de Ruslan Raichev.

0: Era la Orquesta Sinfónica de la Radio y Televisión de Bulgaria, deleitándonos con su interpretación de Don Carlos de Verdi, que escuchábamos aquí bajo la dirección de Ruslan Raichev.
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0: Era la obertura El murciélago de Johann Strauss, interpretada por la Orquesta Filarmónica de la Ciudad de Londres bajo la dirección de Alfred Charles.
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0: Escucharemos ahora la obertura Festival Académico Opus 80 de Johannes Brahms con la Orquesta Filarmónica de Viena, dirigida por Leonard Bernstein.

Era la obertura Festival Académico Opus 80 de Johannes Brahms que escuchábamos aquí con la Orquesta Filarmónica de Viena dirigida por Leonard Bernstein. Disfrutaremos ahora de una selección de clásicas románticas en metales, música de Francia y España, interpretada para ustedes por El Empire Brass.

0: Eran románticas en metales, famosas composiciones, así como música de Francia y España interpretadas por el magnífico Empire Brass.
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2: ¡Qué gusto saludarles! Soy César Calderón. Pónganse cómodos porque hoy en Cartelera Cultural conocemos lo mejor de la agenda artística de nuestro país. 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

0: Con eso cerramos nuestro recorrido de hoy. Les acompañó César Calderón. Y recuerden que si desean más detalle de las actividades, pueden ingresar a nuestro sitio web radioclásica.com.sb.
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de Andrew Lloyd Webber. Disfrutaremos ahora de una serie de música transcrita para cello y orquesta, interpretaciones del cellista Julian Lloyd Webber, familiar del compositor, la Orquesta Filarmónica Real, dirigida por Barry Wordsworth.

Era el chelista Julian Lloyd Webber interpretando aquí una serie de obras de composiciones de Andrew Lloyd Webber, música transcrita para cello y orquesta junto con la Orquesta Filarmónica Real, dirigida aquí por Barry Wadsworth.

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1: Escuchemos a continuación el tema de Luke y Leia del Regreso del Jedi, famosa composición interpretada aquí por la Orquesta Pabst de la ciudad de Boston bajo la dirección de John Williams.

0: Era un famoso tema de las Guerras de las Galaxias, interpretadas aquí por la Orquesta Pops de la ciudad de Boston, bajo la dirección de John Williams. Escuchábamos el tema de Luke y Leia del Regreso del Jedi.
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11: Bienvenidos a una nueva ronda informativa de Radio Francia Internacional. En los controles está Stéphane Defossé. Hoy es miércoles 1 de julio, 2 de la tarde en París, y estos son nuestros titulares.
12: Andreína Flores.
11: En Venezuela, miles de familiares buscan a sus seres queridos en los diferentes hospitales de Caracas y La Guaira, las zonas más afectadas por el doble terremoto. Iremos a la capital venezolana con nuestro corresponsal. Irán y Estados Unidos sostienen hoy conversaciones indirectas en Doha, en Qatar, para seguir tratando de encontrar un acuerdo de paz definitivo. Analizaremos los puntos principales. Entra hoy en vigor el pacto comercial entre la Unión Europea y Estados Unidos que permite a los productores estadounidenses exportar sus bienes industriales libres de aranceles. Y en el Mundial seguimos celebrando la victoria de Francia, que ayer aplastó a Suecia 3-0, y también el triunfo de México sobre Ecuador 2-0. Así comenzamos nuestro resumen de las noticias más importantes del mundo. Vamos ahora con el desarrollo del informativo, aquí en Radio Francia Internacional. Comenzamos en Venezuela. Se cumple una semana del doble terremoto que golpeó al país, especialmente en la capital, Caracas, y en el estado de La Guaira. Según cifras oficiales, ya se cuentan al menos 1.943 fallecidos y 10.571 heridos. Sin embargo, Naciones Unidas estima que hay 50.000 desaparecidos. Escuchemos a Sebastián Mocarquer, miembro del equipo de la ONU para la Coordinación de Desastres, de quien se encuentra allí en el terreno, en La Guaira.
13: Hemos encontrado aquí en la zona de La Guaira, en ciertas zonas, un daño muy extenso, donde por varias cuadras existen edificios de una construcción relativamente antigua que ha sufrido un colapso tras otro. Es decir, varias cuadras de edificios colapsados de una altura significativa, hasta 14 pisos colapsados uno al lado del otro. Eso es una condición bien particular. Que se ha visto en otros lugares como en Haití, lo vimos también en Myanmar, Turquía, y que se ha concentrado en esta zona de La Guaira, lo que es bien llamativo. Y lo otro es, bueno, el tipo colapso. El tipo colapso ha sido el tipo apilamiento o panqueque, como se le conoce, que deja muy poco espacio vital para poder buscar y eventualmente rescatar personas con vida. Es por eso que los equipos de búsqueda y rescate internacional, en complemento de los esfuerzos locales, estamos en una carrera contra el tiempo y estamos muy esperanzados porque todavía hemos encontrado en las últimas horas algunas señales de vida en las cuales estamos activamente trabajando para poder rescatarlos.
11: Y en medio del desastre, nuestro corresponsal en Caracas, Víctor Amaya, visitó los hospitales cercanos a las zonas afectadas, donde los familiares buscan desesperadamente noticias de sus seres queridos golpeados por el terremoto.
14: A las afueras del Hospital Pérez Carreño, al oeste de Caracas, personas se agolpan esperando escuchar a alguien gritar el nombre de un familiar ingresado en ese recinto. Un llamado que daría certezas sobre su condición, para bien o para mal. En los centros de salud de La Guaira y de Caracas se trabaja a turnos reforzados y con personal que no descansa. En el Seguro Social de La Guaira, cercano a la zona cero de desastres, los médicos han notado un cambio en el tipo de paciente. Las urgencias son menos que las primeras horas tras el doble terremoto.
15: A diferencia de los primeros días, porque los primeros días, bueno, llegaban personas con bastante politraumatismo, con fracturas, con todo eso. A diferencia de ahorita, ha sido golpes, ha sido caída.
14: Adentro de los hospitales, la lucha es por salvar vidas. Afuera, por encontrar personas vivas. Jonathan aspira a encontrar a los suyos en uno de esos listados.
16: Y los estamos buscando desde el día del temblor. Toda la familia se está movilizando por diversos hospitales. Hay unos que están buscando directamente en los edificios, pero no hemos tenido información todavía certera. Como no hay listados centralizados, claro, no hay plataformas, entonces básicamente conseguir la información es muy difícil.
14: Desde Caracas, Víctor Amaya para Radio Francia Internacional.
11: Hacemos seguimiento a las negociaciones entre Irán y Estados Unidos que buscan una paz definitiva. Las delegaciones de ambos países sostendrán conversaciones indirectas hoy en Doha con mediadores de Qatar y Pakistán. Los temas difíciles siguen siendo la reapertura del Estrecho de Hormuz y el programa nuclear iraní. Asbel López.
17: Tras los avances logrados en la cumbre de Lucerna, los representantes de Estados Unidos e Irán deberían volver a la mesa de negociaciones este miércoles en Doha. Esta vez, sin embargo, de manera indirecta. Las delegaciones estadounidense e iraní sostendrán conversaciones técnicas bajo la mediación de Qatar y Pakistán. En la mesa, el acuerdo para terminar con la guerra en Oriente Medio, tal y como avanzó una fuente diplomática. Pero este acercamiento podría no arrojar muchos resultados en esa perspectiva, teniendo en cuenta ausencias notables. Por el lado estadounidense, ni Jared Kushner ni Steve Witkoff viajarán hasta Doha. Del lado iraní, aunque el viceministro de Relaciones Exteriores, Qasem Gharibabadi, sí se desplazará hasta allí, no tiene previsto sostener negociaciones con la parte estadounidense a ningún nivel los próximos días, según dijeron fuentes iraníes.
11: Gracias, Asbel. Y hoy entró en vigor el pacto comercial entre la Unión Europea y Estados Unidos, que permite a Washington exportar sus bienes industriales libres de aranceles, a cambio de que aplique un gravamen del 15% para la mayoría de productos europeos, informa Paola Ariza.
18: Así es, el pacto entra en marcha casi un año después de que se acordara para evitar el arancel del 25% que Trump amenazó con imponer a inicio de su segundo mandato y solo días antes del ultimátum que había dado Donald Trump para este 4 de julio. Tras haber frenado su implementación en dos ocasiones, el Parlamento dio luz verde al haber acordado varias salvaguardias con el bloque para suspenderlo si Washington lo incumple. Por ejemplo, si las preferencias arancelarias de Estados Unidos provocan un aumento de sus importaciones que amenace con causar graves daños a la industria europea o si el gobierno estadounidense no rebaja el arancel al acero y el aluminio al 15%. En todo caso, dicho acuerdo expirará el 31 de diciembre de 2029, mismo año en que terminará el segundo mandato de Donald Trump.
11: Y el acuerdo de libre comercio con la Unión Europea también es tema principal de la cumbre del Mercosur que arrancó este martes en Asunción, Paraguay. El presidente paraguayo Santiago Peña afirma que el pacto entre ambos bloques pone en evidencia las asimetrías que existen entre los países del Mercosur. Carlos Herranz.
19: El presidente paraguayo Santiago Peña, anfitrión de la cita, abrió la cumbre con una dura crítica a las asimetrías internas del Mercosur, dijo. Denunció el sabor amargo que dejó a su país, según sus palabras, la implementación inicial del acuerdo, haciendo referencia al sensible problema del reparto de cuotas de exportación con preferencias arancelarias en el bloque regional para los productos destinados a la Unión Europea. Es una cuestión de justicia, se quejó, cuando algunos de los socios lograron copar rubros en las primeras etapas del nuevo vínculo comercial.
20: Las asimetrías no se resuelven con declaraciones de principios, se resuelven con resultados concretos. Me dicen que la posición paraguaya es inflexible. Y yo les devuelvo la pregunta, ¿dónde quedó el espíritu de integración? ¿Dónde quedó la solidaridad?
19: El fondo de la cuestión es que la Unión Europea ofrece cuotas de importación con beneficios arancelarios y es el Mercosur el que debe resolver cómo distribuye el volumen entre sus socios. Las denuncias por parte del presidente paraguayo marcaron una cumbre en la que, a pedido de Lula, los mandatarios hicieron un minuto de silencio en solidaridad con Venezuela y las víctimas del potente doble sismo y anunciaron la coordinación de ayudas. Asimismo, el bloque manifestó su apoyo cerrado al gobierno de Rodrigo Paz en Bolivia tras semanas de bloqueos de rutas en demanda de su renuncia por parte de sindicatos, indígenas y campesinos.
11: Y a partir de hoy, la Unión Europea aplicará un arancel de 3 euros a los paquetes pequeños provenientes del extranjero que contengan mercancías de menos de 150 euros. Y esto con el fin de frenar la lluvia de paquetes de las compras por Internet, especialmente los que vienen de China. Nuestra corresponsal en Bruselas, Ana Lázaro, nos cuenta más.
21: La fiesta se ha terminado para los paquetes baratos procedentes de China. A partir de este miércoles 1 de julio, toda compra cuyo coste sea inferior a 150 euros deberá pagar un arancel de 3 euros. Oficialmente la medida no va dirigida contra ningún país, ya que afecta a todos los productos comprados fuera de la Unión Europea. Pero los datos no engañan. Más del 90% de las compras de esta categoría proceden de China. Así pues, entre las compañías más afectadas se cuentan nombres como Temu, Shein o AliExpress. La tasa deberá pagarla el vendedor o el importador de la mercancía, pero existe el riesgo de que se repercuta en el comprador. Este es el consejo del director de la Organización Europea de Consumidores, Agustín Reina.
22: Estar sumamente atento y saber que nadie les puede reclamar estos 3 euros o ningún impuesto aduanero a la hora de la entrega del producto.
21: En 2025 llegaron a Europa 5.800 millones de paquetes baratos, un volumen que aumentaba el riesgo de adquirir productos peligrosos para la salud o la seguridad. Ana Lázaro desde Bruselas para Radio Francia Internacional.
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11: Así es, y seguimos celebrando la victoria de Francia, que ayer aplastó a Suecia 3-0, y dos de esos tres goles fueron marcados por Kylian Mbappé, que igual entonces a Messi con 18 goles en los mundiales de fútbol. Escuchemos a la estrella del partido, Kylian Mbappé.
24: Claro que conozco las estadísticas, todo el mundo habla, yo tengo la tele también, pero yo pienso únicamente a cómo puedo ayudar a mi equipo a estar aquí el 19 de julio en la final. Es un momento importante, yo sé la importancia de un mundial para un país, Yo lo he dicho siempre que mi objetivo es de marcar la historia de mi país. Yo lo he hecho una vez ya. Yo fui cerca de hacerlo en Qatar y ahora tengo una nueva oportunidad. Yo voy a dar todo para hacer que todos los franceses estén orgullosos de nuestro equipo, de nuestro grupo y que podemos quedar en la historia de nuestro país.
11: Ahí escuchábamos a Kylian Mbappé hablando en español, pero también vimos la victoria de México sobre Ecuador 2-0 en una verdadera fiesta en el Estadio Azteca. Escuchemos a Javier Aguirre, seleccionador de México.
0: Hoy yo creo que esta comunión que encontramos con la gente es un impulso extra. Un partido muy exigente, Ecuador, un equipo que te lleva al límite y bueno, creo que fue una bonita noche para los mexicanos, creo que sí.
11: Una bonita noche para los mexicanos, claro que sí. Y para hoy se esperan los partidos de Inglaterra contra República Democrática del Congo, Bélgica contra Senegal y Estados Unidos contra Bosnia Herzegovina. Pero también vamos a hablar un poco de música y de los símbolos de la música universal. Allí va. Escuchamos el sonido inconfundible de Village People con su himno YMCA, y es que su cantante principal, Victor Willis, falleció a los 74 años, según anunció su esposa a través de las cuentas del grupo en las redes sociales. No dio detalles, pero sí habló de una enfermedad breve pero agresiva. Recordemos que Willis solía aparecer en el escenario vestido con un uniforme de policía. Era oriundo de Texas y fue el cantante principal y coautor de los mayores éxitos de Village People. Así terminamos este resumen de RFI.

0: Iba.
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Esto es Historias de la Historia con José María Pardeiro. Hay un rey que Shakespeare convirtió en un monstruo. Hay personajes históricos que mueren dos veces. Primero en la realidad y después en manos de la propaganda. Y hoy vamos a hablar de un rey acusado de asesinato, ambición y crueldad. Un hombre al que la literatura convirtió en símbolo del mal político. Hoy, en Historias de la Historia, hablaremos de Ricardo III de Inglaterra. Ricardo nació en 1452 en una Inglaterra desgarrada por las guerras civiles, conocida como la Guerra de las Dos Rosas. Durante décadas, las familias nobles de York y Lancaster lucharon por el trono inglés entre conspiraciones, traiciones y batallas constantes. Era un tiempo brutal y sobrevivir ya era una forma de victoria. Ricardo pertenecía a la Casa de York. Combatió desde muy joven y se ganó fama de militar eficaz y administrador competente. Su hermano, Eduardo IV, terminó convirtiéndose en rey de Inglaterra. Y Ricardo permaneció durante años como uno de sus hombres más leales. Pero todo cambia en 1483. Eduardo IV murió inesperadamente, dejando como heredero un niño, Eduardo V. Ricardo fue nombrado protector del reino mientras el joven rey alcanzaba la mayoría de edad. Entonces ocurrió el gran escándalo que perseguiría su memoria para siempre. Los dos hijos de Eduardo IV fueron trasladados a la Torre de Londres. Poco después desaparecieron. Nunca volvieron a ser vistos públicamente. Ricardo asumió el trono como Ricardo III y desde ese momento comenzó la sospecha. ¿Había mandado matar a sus sobrinos para convertirse en rey? Lo cierto es que nunca han existido pruebas definitivas. Los historiadores siguen discutiendo ¿qué ocurrió realmente con los llamados príncipes de la Torre? Ricardo sigue siendo sospechoso para muchos investigadores. Pero la historia posterior transformó esa sospecha en una certeza absoluta, incluso sin pruebas concluyentes. Y décadas más tarde apareció el gran golpe definitivo contra Ricardo III. William Shakespeare. En su famosa obra teatral, Ricardo III aparece como físicamente deformado, cruel, manipulador, asesino y casi demoníaco. Pero hay un detalle importante. Shakespeare escribía bajo el reinado de los Tudor. Y los Tudor eran precisamente la dinastía que había derrotado a Ricardo III en la batalla de Bosworth. Es decir, el vencedor escribía la historia del vencido. Cuando los restos de Ricardo III fueron descubiertos en Leicester, en 2012, la ciencia permitió comprobar algo importante. Ricardo parecía escoliosis, tenía una desviación de columna, sí, pero no la monstruosa deformidad descrita por la propaganda posterior. El monstruo físico había sido exagerado para reforzar el supuesto monstruo moral. Además, durante su breve reinado, Ricardo impulsó reformas jurídicas avanzadas para su época. Facilitó el acceso a los tribunales, limitó ciertos abusos judiciales,
promovió medidas de protección legal para las personas humildes. Aspectos que muchas veces quedan sepultados bajo siglos de leyenda negra. Y aquí aparece la gran pregunta. ¿Fue Ricardo un asesino despiadado? Tal vez. ¿Participó en una lucha brutal por el poder? Sin duda. Pero también vivió en una época donde casi todos los grandes nobles ingleses recurrían a conspiraciones y alianzas violentas y guerras civiles. Entonces, ¿por qué él terminó convertido en monstruo absoluto? Porque perdió. Y porque los vencedores necesitaban que pareciera monstruoso por haberlo derrotado. Cuando comienza a regresar lentamente la historia de este rey, vemos que murió en combate en 1485. Fue el último rey inglés caído en batalla. Su cadáver fue humillado públicamente. Durante siglos, su nombre quedó asociado al crimen y la deformidad. Pero tal vez la historia de Ricardo III nos diga algo más profundo, que a veces la memoria no pertenece al más justo, sino al que gana la guerra y escribe el relato. Y no se olviden, porque el pasado no está muerto, solo espera a que alguien vuelva a contarlo.

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De los Beatles escucharemos ahora selecciones del álbum Echoes de Liverpool, una interpretación que realiza la Orquesta Sinfónica Real bajo la dirección de Vadim Brodsky.

Era la Orquesta Sinfónica Real interpretando selecciones del álbum Echoes de Liverpool, famosos temas de los Beatles dirigidos aquí por Vadim Brodsky.

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8: Hola, soy Nelly Portillo, directora general de la firma Abogados Consultores. Ahora hablaremos de la exigencia legal del conocimiento al cliente. En materia de prevención de lavado de dinero y de activos, lo más importante para evitar el riesgo de que se involucre y utilice a las instituciones como intermediarias en operaciones ilícitas es precisamente la correcta aplicación de la política de conocimiento del cliente. Es necesario que toda entidad, sea esta financiera o empresa mercantil, identificada como sujeto obligado en la aplicación de la ley, empleen sus políticas, manuales o procedimientos, medidas concretas de identificación y conocimiento del cliente, previamente a la realización de las transacciones. Como exigencia principal para el conocimiento del cliente, se debe conformar y mantener actualizado un expediente por el cliente, en el que se integrará toda la documentación de este y su actividad habitual, de tal manera que le permita conocer cuál es el verdadero rostro comercial de su cliente y que no haya lugar a confusión con otro, siendo responsable la empresa de la suficiencia de la información de su cliente, conservándola en los plazos y condiciones que establece la ley.
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Bienvenidos a Notas de Europa, un recorrido cultural por el viejo continente. Nuestros temas de hoy: aniversario de barrio, biblioteca manifiesto, el sodomita, el misterio de Zurbarán. El Museum Skfatia de Viena, barrio de los museos en español, celebra este año su 25º aniversario con exposiciones, conciertos, festivales y una gran fiesta conmemorativa. Lo que comenzó como un ambicioso proyecto de reconversión de las antiguas caballerizas imperiales se ha convertido en uno de los mayores complejos culturales de Europa. Cuando el Museum Skfatia abrió sus puertas a finales de junio de 2001, el interés fue enorme. Miles de visitantes acudieron al festival inaugural de 3 días, que incluyó conciertos, espectáculos, presentaciones de láser e instalaciones artísticas. Sin embargo, el proyecto generó opiniones encontradas. Hoy en día, el área abarca aproximadamente 90.000 metros cuadrados y alberga más de 50 instituciones culturales. Esto convierte al Museum Skfatia en uno de los centros artísticos y culturales más grandes de Europa. El programa de aniversario de este año se titula Generación MQ. Se centra en la transformación del Museum Skfatia en un espacio abierto para el arte, la cultura y el encuentro. Uno de los eventos más destacados es el Gran Festival de Arte del Patio, este 2 de julio. Se han programado lecturas, conciertos, espectáculos e intervenciones artísticas en todo el recinto. Este martes 30 de junio se inauguró la exposición Visión y Resistencia, cómo el Museum Skfatia transformó Viena, que recoge la historia del proyecto desde sus ideas iniciales hasta su actual estatus como centro cultural. Entre los eventos programados más destacados se encuentra el ciclo de música MQ Tunes, el festival literario O-Töne y un festival de cine al aire libre. Los principales museos del Museum Skfatia también participan en las celebraciones del aniversario. El MUMOC, el Museo de Arte Contemporáneo, presenta una gran exposición. El Museo Leopold dedica una exposición a la colección de arte del Banco Nacional de Austria y la Sala de Arte de Viena presenta Vidas y Obras en Viena, su mayor exposición retrospectiva de arte contemporáneo vienés en más de 10 años. Incluso después de 25 años, el Museum Skfatia continúa evolucionando. Se prevé que la zona sea climáticamente neutra para 2030. Los patios ya se están ajardinando y se están renovando. Además, en los próximos años, está prevista la construcción de la nueva Casa de la Historia Austriaca en el Museum Skfatia. Así, incluso un cuarto de siglo después de su inauguración, el Museum Skfatia sigue siendo un proyecto dinámico. La cantante británica Dua Lipa siente pasión no solo por cantar, sino también por leer. En 2021 fundó Service 95, un boletín informativo semanal sobre estilo de vida y un sitio web. Anunciado en noviembre de 2021, el primer número del boletín se publicó el 3 de febrero de 2022. Descrito como un servicio de asesoramiento global sobre estilo, cultura y sociedad, creado para ayudar al lector a comprender el mundo. Cada boletín incluye una carta personal de Lipa junto con varios artículos de colaboradores invitados. Aborda temas como recomendaciones, consejos de viaje y política y abarca desde historias ligeras hasta reportajes de gran impacto. El objetivo del boletín, según su fundadora, es ampliar el alcance del periodismo presentando artículos que no se pueden encontrar en ningún otro lugar. Ahora suma un nuevo proyecto en colaboración con la reconocida librería Lelo de Oporto, al norte de Portugal. Junto con Bertrand en Lisboa, es una de las librerías más antiguas de Portugal y frecuentemente clasificada entre las mejores librerías del mundo, ocupando el tercer lugar en las listas de la editorial de guías Lonely Planet y The Guardian. El proyecto de Dua Lipa y la librería Lelo en Oporto se llama Biblioteca Manifiesto y ofrecerá libros que cuestionan el poder, la censura, la exclusión y las narrativas dominantes.
La Biblioteca Manifiesto pretende ser un santuario dedicado a los libros que han desaparecido, a los autores cuyo coraje expone las estructuras de poder y control, y a los lectores que se niegan a que les digan qué libros deben leer. La nueva librería ofrecerá 100 títulos considerados esenciales para comprender el mundo actual. Los títulos estarán organizados en 4 secciones temáticas: poder, control, voz y memoria. Algunos de los libros incluidos han sido prohibidos, censurados o cuestionados públicamente en el pasado. Otros han suscitado debates sobre la identidad, la libertad de expresión, la memoria y el poder político. Sin embargo, la librería no se considera un archivo contra la censura, sino más bien una declaración sobre el papel de los libros en la sociedad. La Biblioteca Manifiesto estará ubicada en el Auditorio Cultural de la Librería Lelo de Oporto, inaugurada a principios del siglo XX y considerada una de las librerías más bellas del mundo. Durante 120 años, la Librería Lelo ha defendido la idea de que el libro es una tecnología de la libertad. La Biblioteca Manifiesto nació de esta convicción. Sodoma, pintor del norte de Italia, fue contemporáneo y rival de Rafael y Leonardo da Vinci,

Oud, un acto de rebeldía de un pintor cortesano del barroco temprano que encarnaba una época cuyas libertades acababan de ser abolidas tras la Contrarreforma. En la época de los conflictos religiosos, la fama del pintor Sodoma de Vercelli en Piamonte se desvaneció junto con el alegre humanismo del Alto Renacimiento. Sodoma había pintado con Rafael en las estancias vaticanas y en 1513 fue nombrado caballero por el Papa León X por sus servicios. Su redescubrimiento ha sido lento. En 1950, para el cuatricentenario aniversario de su muerte el año anterior, se celebró la primera exposición individual de la obra de Sodoma en Vercelli y en su ciudad de adopción, Siena. Ahora, una segunda exposición, más pequeña pero de gran valor histórico-artístico con el título Sodoma, la conquista del Renacimiento, tiene lugar en Turín, la capital piamontesa, donde, desde 1999, el Museo Accorsiometo, con su colección de artes decorativas de primer nivel, se ubica en un antiguo palacio monástico antonita. En efecto, Sodoma, nacido en la periferia del apogeo cultural de Italia, tuvo que adquirir un dominio magistral de la forma en sus pinturas sobre tabla y frescos en Siena y Roma. Sin embargo, el paso del tiempo facilitó sus esfuerzos, pues en Casale Monferrato, donde se formó como aprendiz del pintor de iglesias Spanzotti a los 13 años a partir de 1491, la familia Palaiólogos, originaria de Bizancio, transformó su corte principesca en un refugio para las artes. Los comisarios de la exposición pretenden ahora demostrar que el estilo gótico tardío cultivado allí, con sus poses rígidas y rostros castos, condujo directamente a la cúspide de la pintura renacentista. La exposición comienza y termina con un Ecce Homo de 1510. La pintura aún muestra la influencia de Leonardo, pero su oscuridad, de la que Cristo emerge como un fuego fatuo, anticipa una época posterior al fin del Renacimiento y sus libertades. Allí aguarda el arte de Caravaggio, quien otorgará al concepto de libertinaje una nueva y trágica dimensión. ¿Se puede hablar de tortura y martirio con mayor resignación? ¿Con qué resignación a su destino desfilan ante nosotros las figuras de Francisco de Zurbarán con una compostura casi incomprensible? Este enigmático triunfo pictórico, que se logra sin arrebatos impulsivos, sin turbulencias del alma, sin emociones desbordantes. La gran exposición de Zurbarán en la Galería Nacional de Londres, que lleva como título el nombre del pintor, Zurbarán, es como entrar en un monasterio de silencio. Velada como oculta tras secretos, la precisión, la limpieza, el orden y la discreción se combinan para formar una artificialidad virtuosa que a su vez posee algo inquietante. Quien admita contener la respiración ante las pinturas de Zurbarán reacciona, sin duda, en sintonía con el espíritu del artista. Todo comienza con el hecho de que las figuras de Zurbarán son casi exclusivamente de origen bíblico o histórico religioso. Así, las cosmovisiones, la narrativa cotidiana, el paisaje, el género, la gloria de la corona española, la reminiscencia clásica, el idilio pastoral, los sonidos de la batalla, la escena de amor, todo está ausente. El apasionado diseñador también logró evitar la desnudez. Con Cristo en la cruz era inevitable, o con Heracles luchando contra el león. Allí, la desnudez atlética era recomendable para una mejor vista de los músculos, pero no hay lugar para el erotismo ni la seducción en el mundo estático de Zurbarán. Si uno piensa en el grandioso teatro cinético del movimiento escenificado por pintores coreógrafos como Miguel Ángel, Tiziano, Tintoretto o Caravaggio, entonces con Zurbarán es como si finalmente cayera el telón. El escenario despojado de toda escenografía, limpio, despejado para intérpretes con poca aptitud para el papel. De repente, todo el deleite por ser el centro de atención de principios del siglo XVII se desvanece. El hambre de ostentación, de una pose eminente. Todos los símbolos de poder con los que el ideal humanista adornaba el redescubrimiento de la orgullosa superioridad del ego enmudecen.
Cuando Caravaggio pinta las siete obras de misericordia, deja claro el mensaje en el centro del cuadro.

0: ¡Qué grande soy! Un pintor. Zurbarán guarda silencio. Silencio como sus figuras. El mundo de Francisco de Zurbarán se ha desvanecido, infinitamente distante. Es un verdadero misterio cómo el pintor logró que aún nos parezca tan cercano.
1: Gracias por escuchar Notas de Europa.
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3: Escuchemos ahora a los intérpretes Bobby McFerrin y Chick Corea en una selección de canciones del álbum Jazz Arcilla.

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6: Vamos a escuchar ahora selecciones del álbum Este es Jazz con el guitarrista Aldi Meola.

0: era el guitarrista Aldi Meola interpretando selecciones de su álbum titulado Este es Jazz.
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8: Escuchemos a continuación la partita en mi bemol mayor de Wolfgang Amadeus Mozart que interpretan para nosotros los músicos del Festival de Vientos.

0: Era la obertura de Romeo y Julieta de Tchaikovsky que escuchábamos aquí con la orquesta de Rotterdam bajo la dirección de Valery Gergiev.
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